0: Por acá, mi chinita. Ahí estamos, mi chinita. Bueno, familia, de esta manera vamos finalizando programación ahí para chiquita conejita. Dice Kim Purru, la chinita, ay, virgen. Puro verlo, chinita. Ay, no, gracias, audiencias, por hacerte este día inolvidable para mí. Ay, ay, ay,
1: bueno,
0: ahora sí, creo que ya nos vamos porque ya la Ay, no. Bueno, ahí estamos entonces. De esta manera vamos finalizando espacio de 4 horas más que todo. Gracias ahí al Chinito también por las por la recarga, por los premios. Muchas gracias, Chinito, y muchas felicidades desde ya. Que Dios te bendiga, que cumplas muchos años más de vida. Pues gracias por hacer posible más que todo estas estos premios a nuestra amable audiencia, porque sabemos de que, bueno, que ellos merecen lo mejor, porque todos los días ahí están en sintonía. Entonces, muchas gracias, Chinito, por los premios. Ajá, sí, por premiarlos, ya que nosotras no podemos hacer porque eran el jefe. Entonces, muchas gracias. Y ahí para Pesa Rico, Chapincito, si ya vayan a dormir, váyanse rápido, rápido, rápido. Ay, dice, ya nos vamos, ya nos vamos. Bueno, ahí estamos, familia. De esta manera, ahí para Lucy dice, seguramente lo vas a soñar, lo te dijeron hoy a Deli. Seguro que sí lo voy a estar soñando. Voy a estar soñando lo que digo la Sofi. Estás muy emocionado, dice. Así. Ahí para Chiquito, yo que gané, dice por acá, ganaste un poquito más de enojación. Bueno, ahora sí, nos despedimos con cada uno de ustedes. Gracias por habernos acompañado en este espacio, que la pasen de lo mejor. Yo me despido, muchas gracias, Chinito, por la invitación que por acá nos hizo de poder acompañar aquí a Jessy en cabina. Entonces, muchas gracias, se te agradece. Muchas felicidades nuevamente para ti, para este próximo 3 de octubre, que la pases bien y abrazos fuertes a la distancia. Muchas gracias por los premios y muchas felicidades para ti, a toda nuestra amable audiencia. Muchas gracias por haber participado, a cada uno de ustedes. De esta manera yo me despido. Nos saludamos el día de mañana a partir de 10 de la mañana, hora de Guatemala. Con permiso.
1: Bueno, ahí los últimos saludos ahí al Pizarrico. Sigo esperando a mi Gris. Ella sí es a otro nivel, dice. Los toques. Ya, Pizarrico ya va a venir ahí para...

Dice Joey para Benja. Ay, no tengo miedo yo. Dice, no tengas miedo, le Benja, aprovecha. Ay, para Sofi. Voy a salir más premiada con el chinito choría. Se van a ir entonces, Genau. Sí, ya nos vamos, Sofi. Bueno, que tengan una excelente tarde, noche. Que se la pasen de lo mejor. Nos estaremos saludando el día de mañana a partir de 2 de la tarde. Ahí los últimos saluditos ahí para el chinito. Y siempre gracias por la confianza. Y desde ya muchas

complaciendo más de la buena música. Sean bienvenidos y bienvenidas. Vamos iniciando una vez más esta excelente programación. Y ponga uno de ustedes. Sean bienvenidos y bienvenidas. Ya nos encontramos acá en cabina para llevar una vez más de esa excelente programación.

estamos ahí para Chico Poeta, Josefina Mejía, la Bomboncita Bella Gómez y el grupo de Los Enamorados. Ya que gracias a ellos el día de hoy vamos iniciando una vez más cada uno de seis a todos los que se encuentran en sintonía nuestra.

esta manera vamos iniciando nuevamente una programación más con cada uno de ustedes. Gracias ahí para todos los que ya se encuentran con nosotros amplificándonos. El saludo cordial para nuestros patrocinadores. Gracias por la preferencia, por la confianza. Ahí estamos una vez más aquí para Chico Poeta. Ahí estamos ahí también para Josefina Mejía, la Bomboncita Bella Gómez y Grupo de los Enamorados.

excelente participación de Temerarios con este tema. Dicen que la distancia. Estamos ahí para Rosita Chihuahua, que se viene integrando. Hola, hola, saluditos hermosos. Dice, me complace una música de los Temerarios, ayúdame. Claro que sí, voy a estar complaciendo. Bienvenida, gracias, Rosita Chihuahua, que anda ya amplificándonos en el sobre de la tarde. Hace para Anita Chuquito, Gris, eres tú, dice. Hombre, si soy yo, pues, ¿quién más podría ser? Bienvenido, Aquí estoy yo. Yo creo que ayer no estuviste con nosotros, ¿verdad? Pero hoy sí, bienvenido, gracias.

0: hola, buenas, buenas nochecitas. Y estoy en sintonía, mi preciosa locutora. Y sí, por fin ya llegaste. Tanto te esperé. Pero ya estoy en punto. Iris Morar, o sea, dice, buenas noches. En esta preciosa noche traje una hermosa mujer, una encantadora mujer. Ella es nada más y nada menos, dice Natalie Hernández. ¿Qué pasa esa mujer? ¿Cómo así? Ecuatoriana, dice. Vamos a ir para el piso rico, bienvenida a la preciosa mujer. Ella dice nada menos que Natalie Hernández, nos comenta eso. Gracias, ahí para el piso rico, bienvenida Natalie, la ecuatoriana. Ahí estamos entonces, saludos. Gracias por estar con nosotros. Estamos ahí también para Chiquita Conejita Hernández. Buenas tardes, mi chula. Hola, hola, muy buenas noches, mi chula. Saludos para ti, música de Los Temerarios Secretos y de Caminantes Inolvidables. Esa no, ahí somos ahí para ti, bienvenida, gracias.
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0: Estamos ahí para mi compadre, dice, eso compadre, bienvenido, buenas noches, mami, dice, Griselda, amor, dice, bienvenido. Dos temas, amor mío, dos temas de Los Caminantes, Baraja, el otro, buen taller, saludos, gracias. Estamos ahí para mi compadre que anda en full al 100. Eso es todo. Gracias.

Recordamos, excelente participación de los temerarios, ayúdame, y ahí para la preciosura de mujer que anda acá en full sintonía nuestra, y para Rosita Chihuil, súbale el volumen en esta noche, Rosita, acompañándote en esta tarde, noche, digo.

0: deleite y participación de los temerarios, mi secreto. Ahí en sugerencia de la preciosa Rosita Chubil, que anda ahí con nosotros, gracias. Dándole la bienvenida también a la hermosa Melanie López. Hola, hola, buenas saludos, señorita. Dice buenas tardes, digo buenas noches. Bienvenida a la programación, gracias por estar con nosotros. Los cordiales ahí para ti, voy también agradeciendo la sintonía de Melanie, la música de los temerarios, la mujer que soñé y botella envenenada, gracias. Gracias, eso dale, dale, nos comenta, muchas gracias, belleza, saludos, bienvenida.
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0: Para mi compadre también que anda ahí en sintonía, gracias. Chuquito dice, ¿a poco la Bella Gómez es la patrocinadora? ¡Wow! Así, como dice el Chucho, ¡wow, wow! Gracias ahí también para Natalie Hernández, bienvenida. Buenas, buenas, Gris, dice, agradezco mi saludo al Pizarrico, soy 100% chivarretense, dice. Eso no, es que te quiere llevar a Ecuador, dice. La música de Temerarios, botella envenenada, nos dice Natalie Hernández, gracias. Claro que se va complaciendo. No sé, para el Pizarrico, ¿ya viste? Ya viste que dice que ella es 100% chivarretense, no, de ecuatoriana, dice. Ahí estamos, ¿qué segmento tienes, mami? Bla, bla, bla, dice. Caminantes, Temerarios, Bukis y Rehenes. Caminantes, buques, temerarios y rehenes. Y la Nata le dice, por las puchicas, esa mujercita no se pone las pilas. Dios mío, con esa chica, dice. A nombre, y vamos a seguir para Natalie. ¿Qué pasó, Natalie? Petrito Zita, Grisela, saludos, ya vine a escucharte. Bienvenido, pues. Bienvenido, destapes ahí para

Chiquita Conejita, y me saludas a la Rosita Chula y saludos a la Michelita también, por si ya están allí, dice. Vamos a ver a la Chiquita Conejita Hernández y le sugerí este éxito musical.

celebra a nuestros patrocinadores. ¿Qué pasó, pues? Hombre, andan ahí bien perdidos. Acaban de informar, ¿no?, de que la programación Tierra Cali, los Grays, la Puesta, los hermanos Plancarte, Brindis y Alfa 7, dice. Jesús Padre, hasta ahorita se despierta, no, esa no. Ahí estamos ahí para nuestros patrocinadores, ya lo saben, ahí estamos ahí para los que andan en sintonía. No, ya me habían sugerido esos temas, así que voy a dejar complacidos para que sí, no se enojen conmigo, ¿eh?

Tierra Cali, Los Greys, Apuesta, Los Hermanos Blancarte, Brindis y Alfa 7, ya lo saben. Seguimos complaciendo con más música y para Check It Ward. Buenas noches, bienvenido, gracias por estar integrando la programación. Vamos a seguir también agradeciendo a los que se vienen integrando, gracias. Ahí para Pedrito Tita en Full, Natalie Hernández. Sugiéreme otra música, Chanoia. Mi cielo, hola, hola, mi cielo, buenas noches. Estoy aquí de nuevo en mi segunda vez contigo, porfa. Salúdame al Pisa, a la Rosita, a la chiquita conejita. Porfa, te molesto con la música de los ca. Los caminantes, la verdad, rehenes. Pregúntame a mí, me pides tu libertad.

0: Cuestión de apuesta, Tierra Cali, Alfa 7, Brindis, los hermanos Blancarte. Es que los chicos andaban bien dormidos, después se despertaron, dice que no es así. Ay, todavía lo sabes, Efra Michelle, gracias preciosa. A ver a la chiquilla Momosteca. Hola, hola, mi chula, buenas tardes, saludos, buenas tardes, preciosa. Ahí con la canción de los rehenes, le mostré el cariño, te me la dice otro lado del sol desde ya, muchas gracias, dice. No sé, para la chiquilla Momosteca. Venida preciosa, mi amistad no tiene precio. Olis, bolis, bolis, bit, bit, rum, rum, dice. Yupi, saludos. Eso, gracias, mi amistad no tiene precio. Bienvenido, ¿qué tal? ¿Cómo has estado?
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0: El pizza rico dice: Dios mío, esta Natalie me salió bien presumida. Dice: ya también soy de Guatemala, pero no presumo tanto. Ay, para Natalie,

0: también nos anda amplificando. Gracias, preciosa Melanie López. Saludos. Rosita Chihuil, gracias por la música hermosa. Gracias por el saludo, conejita. Igual saludo para ti, hermosa. Dice, gracias y para Rosita Chihuil. Y anda ahí recio también amplificándonos en esta hora de la noche. Pero mi compadre dice, mejor voy a cambiar el mío para que no esté enojando tu patrocinador, mami. Me dices, no hay marcha atrás. Tierra Cali, el tren de la tristeza. Y el otro ando borracho, claro que sí. Para mi compadre, a la meta.
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0: claro. ¿Cómo así? A la próxima, Grisel la pone bien, atención, dice. No, es que ellos no me dijeron después, se activaron, dice que no, y por eso. Yo pongo atención. Ahora mi compadre y no, ahí estamos, saludos. Dice, Michelle ese pizza, dice, ya no hallaba la hora para escucharte de nuevo, chula, dice, gracias, para Michelle. Sí, así hace ese pizza. Ando a la espera, dice, y luego no me saluda y pues a mí se me pasa, así dice, pero no es cierto, puro casaqueo, más panal. Buenas noches, Gris, dice, ya llegó porque llorabas, el chico roba miradas. Para el chico roba miradas, bienvenido. Ya se viene integrando la programación también, gracias a Luz Corriales.
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0: Pedro Velázquez, hola, buenas noches, ¿cómo estás, hermoso? Saludos a la Rosita y mandale saludos a la flaquita sexy, a la pequeña Lulú. O sea, la Jessica. Pedro Velázquez, saludos. Para la flaquita sexy, sí, la pequeña Lulú.
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0: No quiero canciones, solo quiero escuchar tu linda voz y tu linda sonrisa. Al nombre, muchas gracias. Así se me dan ganas de estar en cabina. Dice Chuquito, grupo de los enamorados. Emilio Pastor no tiene show, Mirce. Se será. México con Perú. Vámonos, México, dice.

Eso, entonces vamos acá complaciendo con más música, agradeciendo ahí también a los que se vienen integrando y a los chicos. Dice Neta Yuqueto, salud Gris, no me olvide, dice. Vamos a ver.

0: Vamos a estar ahí, voy a ver por acá, voy a verificar. Estamos siempre aquí en Emisa, bienvenido. Por dos canciones, una de los Bukis, dime que no te perdí, los temerarios culpa no tengo yo. Llegó tu amor, Grisel, le dice. Estoy en el segmento de la apuesta de los hermanos Blancarte, Alba 7, Brindis, Tierra Cali. Ya lo saben. Está rico, dice, será para la Michu Michu, para la conejita, para mi Yesiquita, más conocida como la Chunguita. ¿Chunguita? Sí, Chunguita. Para el carrito, dice, la Rosita, la chica Chuspateca, sí, Chuspateca, dice.
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0: La Cristina y para el Germancito.

0: vamos a ir para Rosita Chihuil y Ayuy. Esas músicas me van a hacer llorar. Esa no, Rosita. Yo también, yo también.
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0: Salud, salud, pues. Ahí para ti, Rosita. Saludcita de la buena.
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0: La chiquilla momosteca, ¿dónde estarás? De la puesta a tierra cali, una rosa en la mano, mi chula. Claro que sí. Eso me llega, que antes activa la chiquilla momosteca. Gracias, preciosa, ya te voy a estar complaciendo.
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0: Dice por acá Tomás Mau, hola, hola corazón, aquí saludándote y reportando en sintonía. Con la voz música de los caminantes cerca del mar y cartas marcadas. Te cuento que estoy en el segmento de Tierra Cali Alfa 7. Los hermanos Plancarte Alfa 7 Brindis. Sí, así. Ahora mi compadre, saludcita.
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0: Y de verdad que el chico roba miradas. Esta música de los Bukis, sus mentiras.

0: Otra de los caminantes. Una canción y la bota de reines vino tinto. Dios, echecatata, roba mirada. Temerarísima. Apuesta. Tierra Cali, hermanos Plancartex, Alfa 7 y Brindis.
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0: Son los, son las agrupaciones que van a estar en nuestra programación. Benja, el Chapincito Hernández. Saludos buenos, dice. Como que conozco esa.

0: Te, te advierto, y Alfa 7 te quiero, Gris. Ay, ay, uy, te vuelvo a seguir, Gris, dice, así, hasta fui a San Antonio también. Saludos. Eso no, y para Richard López, gracias, ay, saludos cordiales, y para Chico Robamiradas, apuestas con Beidós y la otra de Alfa 7, porque te quiero, amor, y la otra Brindis, la incondicional. Cuñada, dice.
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0: Cató Cocked Brindis, la no entra.

Sí, mi esta mujer a la otra, yo no le traigo ese. Oye, pero qué rico, papi, pizza rico, pizza rico. Esa no, y se puso siempre a ti, gracias.

0: agradecemos también para quienes nos acompañan. El saludo cordial ahí para cada uno de ustedes. Vamos a ir también agradeciendo la sintonía de la chiquilla. Chiquita, perdón. Gracias por el saludo, Pizza Rico. Igual saludos, dice para Chiquita Conejita Hernández.
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0: ¿Quién en misa sería la apuesta? Yo sé que estás en, yo sé que está en tu corazón. Y de brindis amor sincero, dice Kenny Misa, eso, claro que sí, habrá chingón de Nueva York, ya que anda ahí amplificándonos.
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0: ah, para Michelle, aquí sigo y sigo hermoso, solo que aquí ando trabajando. Michi, Michi, acá me pisa, dice, no, dice Michi, Michi, dice, ¿cómo era? Muchi, muchi era, o Michu, Michu era. Vamos a ir para Pizza Rico, saludos. Echándole duro al trabajo, Michelle.

0: Te advierto. Ay, somos ahí para Richard López. Si no vas a cambiar, hombre. Dios, los hombres. Dicen otra cosa y luego hacen otra cosa. Entonces, bien para Tomás Mau, saludos cordiales, gracias. Y para Franci González, bienvenida, hola, buenas noches, hermoso, saludo, dice Franci, bienvenida, saludos, gracias. Estamos ahí también saludando por acá a Marvin González, que anda ya full sintonía nuestra, bienvenido, gracias. Ahí también para Pizarrico, Micho, dice, mija, ya te dije que no trabajes mucho. Apenas el domingo le di su semana, saber en qué se gastó, $500 le di, dice. Para Michu, será cierto, hay $500 a la semana, santo Dios, Jesús Padre.
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0: Tal vez se fue al salón de belleza y se acabó de una vez ahí, porque unos tratamientos de cabello, ja, cuestan,
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0: Dice, soy Ayuy, hoy se bebe, dice para acá Chico Roba Miradas, cabal, pues hoy se bebe. Anthony García, bienvenido, saludos. Estamos complaciendo temas de Richard, que andan en full, gracias.

sugerencias del chingón de Nueva York que anda ahí acompañándonos en esta hora. Y este tema de Grupo Brindis con la música Amor Sincero. Antonio García, que nos acompaña. Saludos, Griselda, poco ahí ya vas a trabajar, dice. Así pues. Gracias. Sí, aquí andamos, aquí andamos. El día de ayer iniciamos labores aquí en cabina, Pues si Dios nos presta vida, ¿hasta dónde vamos a parar? Como dice Marco Antonio Solís. El chico de Los Ángeles, el chico de Los Ángeles, bienvenido. Dice, hola, hola, hermosa, eres nuevo, va, dice. Sí, soy nuevo. Yo pensé que es la Jessica, dice. No, no es la Jessica, soy yo. Salud para ti, a darle recio sin miedo al éxito. Que venga tu música, es una de los bookies, te felicito. Y una de los temerarios, el otro lado del sol. Yui, eso es para el chico de Los Ángeles. Muchísimas gracias, saludos cordiales allí para ti. Recuerden una vez más que nuestra programación es de Tierra Cali, Los Grays, La Poesa, Los Hermanos Plancarte, Brindis y Alfa 7. Ya lo saben.

soy para Lenita la estrellita. Hola, buenas noches, mami. Saludos, dice eso, mami. Bienvenida, saludos. Gracias por estar con nosotros. Dice, yo quiero mixla incondicional, cuñada. Anda, bueno, pues. Saludos para la Jalini. Dice, la Jalini, Pacu Plag, dice.

mi preciosa locutora, ahí mis saludos a la ripollina, si se encuentra en sintonía, ¿sí? Abra la ripollina, saludos, de parte del pizza, el pizza rico, saludos. Dice el chico roba miradas, saludos para el cuñado Kenny Misa, el chingón de Nueva York, eso. Para el chingón de Nueva York, saludos.

una vez más, déjame comentarte que estamos en programación de Era Cali, los Greys, la Puesta, los hermanos Plancarte, Brindis y Alfa 7. Siete, va, siete. Vamos ahí complaciendo con este éxito musical. Ya en 9 minutitos vamos a estar cerrando lo que es la programación. Estamos ahí para nuestros patrocinadores. Muchas gracias por la confianza hacia este medio y por supuesto hacia mi persona. Gracias. Estamos ahí para el chico poeta Josefina Mejía, la bomboncita Bella Gómez, el grupo de los enamorados.

estamos ahí para nuestros amigos, quienes gracias a ellos estamos disfrutando de ese, de esa programación. Dice por acá, chico de Los Ángeles, entonces, bienvenido a tu casa, Super Latino, entonces que venga tres, una de los Grace, mi llamada, una de Berenice, esa chica de Alexi, y ahí está hermosa. Aquí estoy, centro de Los Ángeles, rumbo a la casa. Eso, ahí vamos a ir para chico de Los Ángeles. Voy a estar complaciendo. Y para quien emisa, gracias por el saludo, cuñado. Chico Roba Miradas. Estamos ahí para Chico Roba Miradas. Gracias por el saludo. Ahí sí. Elenita la Estrellita, mami. Hermosos saludos para mí. Chico Roba Miradas. Sí. Para Chico Roba Miradas. Saludos. Gracias. De parte de Elenita la Estrellita. Y para Pedrito Cita, que también anda recio. Con esos temas vamos cerrando programación. Gracias ahí al chico poeta Josefina Mejía, la bomboncita Bella Gómez y grupo de los enamorados. Muchas gracias. Y con esta cerramos espacio. Ya venimos con otra programación y recuerda que ese espacio es de variadas. Desde ya puedes sugerir su éxito musical y que vamos arrancando con programación.

Siendo esa excelente programación con el tema de Samurai, él soy yo. Excelente participación la que vamos a ir disfrutando en esa hora de la noche. Estamos iniciando el espacio del chingón de Nueva York, que con música variada dice gracias. Andan ahí en full sintonía nuestra, muchas gracias activos. Andan ahí acompañándonos ahí para Elenita la Estrellita. Mami, saludo para mi papi hermoso, mi Oliver Vela, ese es ahí para Elenita la Estrellita. Saludos ahí para su papi hermoso, chulo, dice. Oliver Vela, que anda ahí. Gracias, saludos cordiales, seguí para él. Habrá chico roba miradas. Saldrá música de los Bukis, tus mentiras. La otra de los caminantes, una canción. Y la otra de los rehenes, vino tinto. Comenzamos entonces, muchísimas gracias. Para el chico roba miradas, el chico de Los Ángeles. Gracias por complacer hermosa Yayuy.

vez más. Recuerda que somos la programación de variadas en esta noche. De 8 a 10 de la noche, ya lo saben. Ahí para todos los amigos que necesitan ahí el recio. Michelle dice, mi chula, desde ya allí con la música de cumbia, Predigal nunca lo sabrás. Y todo nomás Duty Love, prometiste de la apuesta. Claro que sí, belleza, gracias por estar amplificándonos. El saludo ahí para ti. Mentiras, nombre y aquellos mentirosos. Cita de la buena y para Griselda Josefina Mejía. Hola, buenas noches, hermosa. Una música de los Grace. Feliz cumpleaños para felicitar a mi hermana Micaela. Hoy está de cumpleaños. Muchas felicidades para mi hermana Micaela. Saludos, hermosa, en cabina. Dice, gracias, preciosa. Saludos ahí para ti. Voy a estar ahí complaciendo con el tema de cumpleaños de los Grace. Más te quisiera. Para Griselda Josefina, que manda a felicitar a su hermana Mica, Micaela, que hoy se encuentra de manteles largos. Para que Nemisa, Griselda, dos canciones, una de la marca Tierra Caliente, Sin Miedo a Nada, y Los Rayos de Oaxaca, quédate conmigo esta noche. Claro que sí. Para Chico Robamirada.

también tu participación de vino tinto de los rehenes. Estamos entonces para seguir complaciendo esta noche. 8:34 Siempre Jessica González. Buenas, buenas, mami. Dice, por favor, con la música de Wisin y Yandel, gracias a ti. Romeo Santos fue mágica. Me saludos a todos los que están ahí. Me saludos al César, el Pedro. Agradezco el saludo de hace rato. Es igual para él. Saludos, sí, siguen ahí. Dice. Entonces, para Jessica, saludos ahí para el César y para Pedro. Dice, estamos entonces. Vamos a ir para ustedes de parte de Jessica. Para Pedrito, Cita, Griselda. Dicen, ¿qué pasó, Pedrito? A ver, dime, ¿qué música te gustaría escuchar? Cristi Chay. Hola, saludos, chulada. Dicen, saludo preciosa. Bienvenida, gracias. Gracias por estar con nosotros. Para Chingón de Nueva York, gracias a él. Estamos gozando de programación de variadas. Hemos complacido los éxitos de Chico Roba Miradas, que anda ahí en recio también, muchas gracias. Los corrientes con el tema vino tinto de los rehenes, hicimos complacido, así que ahí estamos. Estamos disfrutando más de la excelente programación. Ya para mi amistad no tiene precio. Ahí también amplificándonos, saludos.

vamos a seguir complaciendo con este excelente éxito musical, Ellas y Creencias, de Michelle. Nos va a ir acompañando ahí para Michelle en esta nochecita. Me hubiese querido este éxito. Vamos de una vez complaciendo.

de los Greens con este feliz cumpleaños ahí para la preciosa Micaela. Yo está de manteles largos y manda a felicitar a su hermanita Grisela. Para Micaela, felicidades. Esta música para ti, de parte de Griselda Josefina. Que hoy te desea lo mejor y muchas felicidades en tu día, y sí, hermana. Para la preciosa, vamos complaciendo con este tema. Mi amistad no tiene precio, la música de Patrullo 81, Payaso Loco, claro que sí. Que seas feliz. Para Jessica González, ya vienen tus temas. Saludos a la hermosa Cristi, dice. Saludos ahí para ti, Cristi, de parte de Jessica. Para Chico Roba Miradas, gracias por mis músicas, cuñada. Gracias por mis saludos, hermosa, la locutora favorita, mi amor. Mi amor, dice. Esa no. Bueno, ahí estamos. Saludos ahí para ti, Chico.

Ey, esto me vamos a ir para... Estamos ahí para los amigos quienes andan allí. Hemos escuchado la música de los Grays con el tema Feliz Cumpleaños. Para Michelle, ahí saludando al Cesarín, a la hermosa Christy y a Jessie. Para Christy Chai, saludo para Jessie, por si anda perdida ahí, dice. No sé, ahí anda la Jessie. Con la música de amor a primera vista, Los Ángeles Azules, y la otra de Juanes es por ti. Creo que sí voy a estar complaciendo con la música, gracias. Gracias por estaros acompañando ahí para el pizarrico. Y hasta me dormí un ratico. ¿Dónde estarán mis seguidores? Sí. Tal vez ya se fueron a dormir también, o no sé. Y se irán sin mí. Se olvidaría de mí, no sé yo, puede ser que sí o puede ser que no. Cris, tengo sueño, mami, ¿será que me voy al TikTok? Amor, tú decides. No sabes. Mi amistad no tiene precio. Esa voz parece que lo reconozco, pero no me acuerdo en dónde lo he escuchado. No sé yo tampoco. Es la primera vez que ando aquí.

0: 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Toño y cerramos. Bienvenido a la programación. Saludos, dicen. Saludos, Toño. Bienvenido.
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0: Para el chingón de Nueva York, complaciendo con esos éxitos que me ha seguido también.

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0: Ceci, que anda ahí en Recio. Gracias. Y para Cristi Chay, que anda ahí acompañándonos. Gracias por saludos, mi preciosa Jessy. Igualmente saluditos, y también para la hermosa Michelle. Saludos, dice, estamos ahí para Michelle. Saludos ahí para ti, de parte de Cristi. Jessica dice que ando perdida mi chamarra, Cristi, y tú le mama, dice. Gracias por saludos, Michelle. Saludos a Pisa, alias el berrinchudo. Para Pisa, alias el berrinchudo, dice, y saludos de parte de Jessy.
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0: Para Toño también, que anda ahí amplificando, ¿no? Griselda Josefina Mejía, gracias, muchas gracias, hermosa. Saludos en cabina. De nada, preciosas.

que se despierte y entramos en calor, dice Costa Cruz. Claro que sí, saludos. Acá andamos. Pero dice Francisco Pego, hola, buenas noches, ¿qué tal? ¿Cómo estás, preciosa Griselda? Buenas noches, Chula, espero que te encuentres muy bien. Muy bien, gracias. En cabina dice, yo soy el millón en tu programación porque cualquier mono puede estar al 100, preciosa. Eso. Si te da tiempo ahí, me complace con una rola de flor de Ozuna. Saludos para la preciosa, guapísima Adelis Chávez. Ya llegó el miau, miau, dice. Por más que yo soy para ti, gracias, Francisco Pego. Miau, miau, alias del miau. Manda a saludar a Adelis. Necesita una flor de Ozuna, ya viene.

saludos bien para el chico Roba Mirada. Saludos para mis seguidores en TikTok. Dice, eso, saludos bien para todos los chicos de TikTok. Griselda, cuñado, apúrate. Ya, hombre, ahí estamos. No te me enojes, no te desesperes. Es que no me tienes paciencia. Saludos bien para los seguidores del chico Roba Mirada. Ahí a través de TikTok, dice. Hazle para la estrellita. Elenita la estrellita. Saludos, preciosa. Suele suceder. Y la mujer nunca puede. Vamos con la siento con más música. Y

0: excelente participación de Ozuna, una flor, y es Grincias del gatito que anda ahí en full sintonía nuestra, Francisco Peck. Dice por acá Jessy, hay que tenerle mucha paciencia a ese César, mami, dice, porque él se enoja por todo. Ya poco a poco lo conocerás. Bromas, dice. No, es que dice que quiere ser mi cuñado, pero cacuja, apúrate, apúrate, me anda diciendo, no gustar, eso a mí no gustar, ¿eh? Apoa Costa Cruz, dice, no puede, José González, no, aquí bien, recuerdo en cama, escuchando tu buena programación. Quiero pedir unas canciones románticas, Alejandro Fernández, Kirimi, Camila, coleccionista de canciones, Alejandro Fernández, caballero, Camila, bésame, dice. Estamos claro que sí. Abra Christy Chai. Uy, Dios, sí es vida, Jessy. No como yo trabajando aún, dice. ¿A poco sí, Christy? ¿De qué andas trabajando tú estas horas de la noche? 9:24. Es muy para Christy. Pura vida la tuya, dice Jessy. Hombre, anda ya ahí acobijada la Jessy. Así como decían ayer, dando ya de alimentar sus pulgas, no mueres. El pizza rico, ahí estamos ahí para ti, muchas gracias. ¿Qué pasó? ¿Qué pasó pues? Y yo ando lecturando por acá bien.
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0: Dice por acá, gracias por la música hermosa, Griselda, que esa voz la reconozco yo atentamente, el Chiva, dice. Está bueno, pues, muchas gracias.
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0: ¿A poco sí conoce mi voz? ¿Qué podemos hacer? Pues soy yo, pues. Vamos complaciendo con más música.

0: Estamos ahí para Cristi. ¿Qué pasó, Cristi?
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0: Estamos ahí para Pizarrico Gris. Se lo vamos a la Cristi. Me parece conocida hasta Chapincita, dice. Para Cristi, saludos, de parte del Pizarrico. Dice, Grace, no sé qué canción pedir para mi chunguita. ¿Tendrás por ahí una de Topo Gio para mi chunguita? Hasta aquí, vamos a buscar, vamos a buscar ahí por la música para la chunguita, dice. Ahí estamos, estar complaciendo. Ahí en el Pizarrico. Acosta Cruz dice, ya pejo volumen, chavé. Dale que sí, estoy complaciendo. Ahí somos, ya le di volumen. Ahí para papayito chulo. Buenas, buenas. ¿Hay alguien ahí? Shit, shit, dice. Aquí ando yo, ¿Qué tal? ¿Cómo estás? Está cupé, jala. Papayito chulo, buenas noches.
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0: Excelentes temas, las que estamos escuchando en esta noche maravillosa.
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0: así con los últimos temas de programación. Agradezco ahí la preferencia y sintonía. Gracias por estar complaciendo acá con sus mensajitos acá en cabina. Dice
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0: Ay, para Francisco. No, para ti en cabina, preciosa Griselda, si te da tiempo. Ahí me complaces con otra rola, una de Luis Fonsi. ¿Quién te dijo eso? Saludo para Jessy, dice ahí para Jessy. Saludos, Jessy, anda todavía despierta la Jessy. Papayito chulo. Disculpame, mamayita, ¿cuál es tu nombre?
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0: Pues aquí te saluda la mamayita.
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0: Ay, que Griselda. Volar. Es mi primera vez ahí, chato. Dice sí, Shinton, Jehuay. Acosta Cruz.
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0: Ahora sí, tanto como tu micrófono.
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0: el audio excelente.
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0: Excelente, como dicen. Eso me
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para Jessica. ¿Qué pasó, Jessica? Lado. 10 minutitos nos reza para finalizar con esta programación. Muchas gracias por acompañarme y vamos ya con los últimos temas. Lado.

0: parte del Pizarrico. La bendecida nochecita, mi preciosa Cris, que Dios te cuide y se irá ese Pizarrico ahí complacido con el tema que me has sugerido, sí. Especialmente dedicada para Jessica. Papayito Cholo dice, un favor, no, ya no sacas mi guaramcha, güey, ya todo, dice. Haz que manche enje orguar y spish, güey. Hombre, ¿qué horas son allá ahorita? Acá apenas 10 de la noche. Allá no sé qué hora es allá todavía. Ahorita pues. Dice, esta música, la que está sonando, se la dedico a Jesse. Cabal, pues ahí hasta mañana es hora de dormir, dice. Chale. ¿Quién en misa? Saludos, aquí estoy hasta mañana, dice, gracias. No te vayas, dice, ya me voy 5 minutos y nos fuimos. Y nos dormimos y adiós y hasta mañana. Excelente éxito que me habías sugerido. Ahí para el mío, especialmente para...
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0: No, solo para Jesse, nos había comentado, gracias.

0: Regresamos con este tema, nos vamos despidiendo ahí para Michelle. La buena hermosa, feliz descanso. Yo ya te dejo de escuchar. No, como si yo ya te dejo. Cuídate mucho y mañana el último saludo al Pizarrico, dice eso Michelle, gracias. Hola. Mañana ahí me platican de qué trabaja mucha para saber si andan ahí al 100 o andan ahí viendo o andan ya soñando, después se despiertan y después me mandan mensaje. No, verdad, ahí trabajando todos. Rosita Chihuila ahí en sintonía también, gracias. Ahí para papayito chulo dice puro cotorreo. Que venga mi cinco cajón, dice. ¿Cómo está ese que cinco? No. Saludame al compa Francisco, dice, para el compa Francisco. Yo veo que ya nos saludamos a su papayito chulo hermoso, dice. ¿Qué pasó, Francisco? Dice, pues ya nos saludamos a tu papayito chulo lujo, dice. Francisco P, gracias por la música. Griselda, hasta mañana, dice, gracias.
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0: Para ahí, saludos a ese papayito, gracias por la música. Y a dormir, pizza, y gracias por el saludo, Francisco, dice. Para Jessica, gracias. Y fue todo por hoy. Habrá Rosita Chihuahua.
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0: ¿Estás viva, hermosa? Dice, ah, claro que sí, estoy viva, ¿eh?

Para Rosita, un saludo bien la Yeca, dice increíble la Yeca.

0: tocó la Rosita, está ahí despierta. Saludos a ella, dice Jessica. Ahí está muy Jessica. Saludos ahí para Rosita, dice. A Wendy, dice papayito, eso. Chuec chic, chuec chic.
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0: Habrá chingón de Nueva York, muchas gracias. Programación de vuelta el día de mañana de 8 a 10 de la noche.

Pues aquí un temita, algo de lo bonito que andamos estrenando apenas, igual que el primer día, algo bonito que estamos por ahí entregándole a toda nuestra racita, esperando que le guste. Y bueno, vamos a continuar con los temas, con los saluditos por allá para toda mi gente que ya anda pisteando, que anda bailando.

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pues aquí un temita, algo de lo bonito que andamos estrenando apenas, igual que el primer día, algo bonito que estamos por ahí entregándole a toda nuestra racita, esperando que le guste. Y bueno, vamos a continuar con los temas, con los saluditos por allá para toda mi gente que ya anda pisteando, que anda bailando, y tenemos algo preparado.

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sí, pues aquí un temita, algo de lo bonito que andamos estrenando apenas, igual que el primer día, algo bonito que estamos por ahí entregándole a toda nuestra racita, esperando que le guste. Y bueno, vamos a continuar con los temas, con los saluditos, por allá para toda mi gente que ya anda pisteando, que anda bailando, y tenemos algo preparado.

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pasé con un temita, algo de lo bonito que andamos estrenando apenas, igual que el primer día, algo bonito que estamos por ahí entregándole a toda nuestra racita, esperando que le guste. Y bueno, vamos a continuar con los temas, con los saluditos por allá para toda mi gente que ya anda pisteando, que anda bailando. Y...

Bueno, una excelente mañana ahí para cada uno de ustedes, familia. Vamos arrancando programación. Muy buenos días ahí para cada uno de ustedes, quienes se encuentran ahí acompañándonos en esta hora de la mañana. Les comentamos que ya vamos a arrancar programación. Ahí para cada uno de ustedes, quienes se encuentran ahí acompañándonos, sean todos bienvenidos y bienvenidas a nuestra programación en esta hora de la mañana. Esperando que ya se encuentran por ahí porque ya me encuentro yo aquí. Eso, estás entonces. Bienvenidos y bienvenidas a nuestro espacio el día de hoy. Espacio del Chinito Alegre y su Chinita Alegre. Espacio de 120 minutos de programación que llega gracias ahí a ellos. Gracias por la confianza. Vamos a arrancar programación. En esta oportunidad se preguntarán que por qué tan temprano, ¿ah? Sí, eso no es muy raro. Bueno, solo que tengo algunos, más que todas, algunos asuntos personales que resolver todavía. Por eso hoy me voy a ir un poquito temprano, media hora antes de lo dicho. Media hora antes de lo dicho, entonces por eso es que vamos arrancando programación ahorita. De aquí hasta 11:30. 11:30 estaremos finalizando programación de Chinito Alegre y su Chinita Alegre. De 11:30 a 1:30 estaremos ya con la programación del Chico Travieso y su Chica Traviesa. Así que ya lo saben entonces, ahí estamos. Desde ya pueden sugerir de sus éxitos musicales. Estamos en el espacio de música bailable, música reggaetón y músicas norteñas. Músicas bailables, música reggaetón, música bailables, reggaetón y norteñas. Es lo que vamos a estar programando el día de hoy. Así que sean todos bienvenidos y bienvenidas a nuestra programación familia. Gracias por estar acompañándonos en este espacio. Bienvenidos, arrancamos el espacio de esta hora de la mañana, este día miércoles, cinturita sexy de la semana. Así que ya gracias a cada uno de ustedes que se encuentran ahí acompañándonos en nuestra programación.

Ahí estamos ahí para Terry. Hola, al fin temprano, ahora dice por acá. No, si ando temprano es que me voy temprano, es la cosa. Ay, no. Por favor, salúdame a mis bimpas, dice. A mis bimpas, que yo la leí en la carrera. Ah, bueno, a mis compas, creo que quise decir. Eso es lo que se confundió por ahí. Dice. Salúdame a Maravilla, al Tono y a Juan, que dice por acá. Saludos para ti, Chamaravilla. Saludos para ti, Tono, y saludos para ti, Juan, de parte de Terry López. Gracias por acompañarnos en este espacio.

Bueno, ahí estamos entonces. Gracias a cada uno de ustedes que nos encuentran ahí en sintonía. Vamos saludando por acá. Ahí para Terry dice el tema, mi delito favorito, y de Ozuna, mi presente, dice por acá. Muy bien.

0: ¡Aló!
1: Bueno, ahí estamos entonces. O sea, están sonando dos músicas al mismo tiempo. Ahí sí, ahí estás entonces. Muy complaciendo con más de las músicas que por acá nos van sugiriendo. Muchas gracias. Ahí estamos, ahí para Terry, va sonando tus músicas. Ahí para Papayito Chulo dice: hola, buenos días, Mayo. Ya estoy yo, chato. Creo que merezco un saludo en quiché con el rey quichichi. Ahorita no estamos en marimbas orquestas, papayito. Si fuera que estamos, con gusto te mando el saludo, pero no estamos en marimbas orquestas. No entra marimbas orquestas, chachinita chiverri.

saludos Sofi, bienvenida a nuestra programación. ¿Qué tal mamacita? Bienvenida a nuestra program. Vamos entonces, continuando con más del espacio del Chinito Alegre y su Chinita Alegre. En el espacio de músicas bailables, reggaetón y norteñas. Tres géneros entra la program. Música reggaetón, música norteñas y músicas bailables.

Bueno, estamos entonces. Gracias por la sintonía que nos brindan, familia. Vamos entonces continuando con más de nuestra programación en esta hora de la mañana. Saludos cordiales ahí para ahí para Papayito Chile dice que venga dos cajón, flaquita, que venga dos cajón y dos cajón. Ay, ay, ay. Este papayito. Muy bien, estaré complaciendo con tus cajones. Ahí estás, ahí para mi chica Frisa. Saludos para ti, mamacita, y para Sofi. Y ese milagro, estás temprano. Le dije, ñoz, ñoz, diría el chinito, dice. No lo acabo de decir, pues, cale, cale. Ah, es que cuando entro temprano, me voy temprano, tengo chaya. No, es que me voy a ir hoy. Voy a retirarme en cabina hoy a la 1:30. Solo que tengo algunos asuntos personales que atender. Por eso es que estoy entrando temprano hoy. Más que todo, entré 9:30. Puntualizando 9 de la mañana con 55 minutos. 9 de la mañana con 55 minutos.

Ahí estás, ahí para Sofi. Ya se suelta dos rolas. Suelta dos rolas. La primera de Eden Muñoz, La Nena. Y la segunda de Parranda, Te Ves Bien Buena. Ah, y una rola de Ozuna y La Intimidad de Yayoi. Uy, uy, uy, diría alguien. Ay, no, Sofi, estuvo bueno el chiste ayer. Pues casi un pan a rir.

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1: Ahí estamos ahí para papayito, dice. Mayo, no estoy jugando. Yo, chato, saludame a mi amor. A mi amor, sí, Sofi, dale un su destape de Zacarik, dice por acá. Ahí va tu destape de Zacarik, cha Sofi. Ahí estamos ahí para mi amistad, tiene precio, dice. Saludos de la Jimimo y Adelis, bienvenido. Mi amistad, ¿qué tal? ¿Cómo estás? Ahí para Chiquito dice, good morning, bienvenido a la progra. Ahí para Terry dice, la de Grupo Recluta, Sueño Americano. Saludame mi albañil Tono y el arquitecto Maravilla, que chala. ¿A poco sí? Bueno, saludos ahí para tu albañil y tu arquitecto.

Estamos, papayito, tus músicas son lo mismo, me mandaste el dos link, pero es lo mismo. Es la misma miércoles, me mandaste, dile papayito. Ahí estás ahí para Sofi. ¿Quién será ese alguien que dices, uy, uy, uy, Adelis? No sé, la verdad, se me vienen tantos recuerdos en mi cabeza ahorita.

para Sofi. Uy, uy, uy, Haskech, te hicimos ayer, apa. Y ay, uy, Kincharri. Sí, Haskech, que chimbanri. Chac, chac, la chimbanri, chetoxel. Ay, ay, ay, ay. Gracias por el saludo, papayito. Y gracias por el destape de Zacarí, que nos sobrecaizamos.

Bueno, ahí estamos entonces. Continuamos con más de nuestra programación. Gracias por acompañarnos. Ahí estamos ahí para Sofi. Gracias, Sofi. Entonces, ¿qué, papayito? ¿Ya no vas a mandar otro link o qué ondas? Es que me mandaste el mismo link.

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1: Estamos entonces ahí para Sofi, gracias a Delis. Así ayude. A mí también se me vienen tantos recuerdos en la mente con la Tsuma. ¿Sabes quién es el Tsuma Delis? Creo saber quién es le. Creo saber quién es. Ojas, mapir, mamita, tas vine cuando vi tu publicación. Shaq, no sé, extrañámosla algún día, dice. Y sí, sí. Gracias a Delis por mis rolas. Baila la Rocky. Diga, Delis. Ay, ay, uy. Ahí estamos. Gracias por la sintonía y para mi preciosa Pascuala Morales. A Delis, deja tu papayita allí que hizo su shootnik. Ahí hiciste tu shootnik, la papayita. Ahí estás ahí para papayito chulo. Ahí va la otra música. Ya me imagino la Sofi bailando en esa música, la que está sonando. 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

salúdame al ingeniero Juan, atentamente el chalanche. Ese chalán. Ahí con cuidado, chalán. Ahí para Anthony García. Hola, mi amor Adelis. ¿Cómo estás? Y aparecí, Le, ya estoy en sintonía. Dice, bienvenido, Le Anthony. ¿Qué ondas? ¿Qué tranza?

0: Sí, uy, uy, uy, uy, uy. En la intimidad, dice, en la intimidad, cha. Uy, uy, uy, se les va a fiar. Ay, ay, ay, si alteró, y si alteró.
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0: Ay, para Terry. Ay, también aquí de Refa, saludame a los patrones Marí y Fernando, dice. Eso, saludos ahí para los jefes del Chalán. Saludos ahí para Doña Marí y Don Fernando. Eso, ahí buen provecho para ustedes que están disfrutando de lo que es la Refa. Qué bueno que ustedes también estén disfrutando de un atolito. Ya ves, hoy en día ahí los chalanes, aunque son chalanes, pero ya no toman atol. Puro Raptor quieren, pura adrenalina quieren, y es así, ¿no? Así, ¿no?

Mira que un papayito canta sus músicas. Órale, sí, yo no sabía eso de ti, papayito.

Guatemala, El Salvador, Honduras, Venezuela, Colombia, y todos mis hermanos de Latinoamérica, es para ustedes.

Hola, muy buenos días, Adelis, Has Yayoi, Elandini Gabcha, Otubiki. Saluditos, saluditos a Papayito chulo, Papayito lindo, Papayito hermoso, Chinercha. Saludos. Y saludos a Pedro Velázquez, por si está en sintonía, ahora es no copo una chusante.

Bueno, ahí estamos entonces. Ahí para Sofi dice, gracias por mis rolas, mamita Delis. Adelis, habla, no te duermas. Estoy hablando, mamacita. Ahí estamos. Ahí para mi chica Fresa. Olis, olis, buenos días. Hermosa, yo de nuevo, es que mi locutor ayer me dijo que no me conoce, entonces me vine aquí. Bloqueado, mira, ahí estás, ahí para Kenny Misa, hola, saludos, dice, hola, ahí para Pedro Velázquez, hola, hola, vine, Tsumita, atentamente, Richard, ¿qué clase de brujería esas músicas? Dice, no es brujería, es música, a la buena. Ay, hermosa, ¿cómo estás? Saludos a la Sofi, a Jessy, a Vázquez Mari, saludos, digo, ahí estamos. Saludos ahí para Ticha, Jessy, para Sofi, para Vázquez Mari. Ahí para Chiquito, saludos cordiales. Ahí para Anderson, buenas, buenas. Vine otra vez, saludos hermanita chula. Olis, olis. Ahí para Chico Robamiradas, ¿hay alguien aquí? Dice por acá, sí, aquí andamos. Ahí para Mi Amistad No Tiene Precio, saludos ahí para Rambo. Saludos a Delis, feliz miércoles. Saludos niña fresa, digo, mamá fresa. A Delis, porfa, una desech otro trago, dice, muy bien. Estamos en el espacio de norteñas, norteñas, músicas bailables y reggaetón. Ahí para Pizarrico dice, y la locutora ya viene, se fue al baño, dice. ya regresó del baño. Ahí para mi chinita, hola, buenos días, mi preciosa, yo aquí estoy solo, mi trabajo me gobierna mucho, te estoy acompañando, mi mami, ahí con la rolita, te voy a buscar un rinconcito en el cielo, y de Eddie Herrera, demasiado romántica, y ayúdame.

Bueno, ahí estamos entonces, ahí para mi chinita, va sonando tus músicas, ahí para Chiquito, ahí para Chico Robamiras, lee todos mis mensajes, por favor. Saludos, buenos días, saludos a los compañeros aquí en la fiesta de bodas en Quiché. Queer habla, dice, ¿a poco estás en una fiesta en Quiché? No sabía. Ahí para mi chica Fresa, ahí con la música de Carlos Baute. Ajá, de Carlos Baute, colgando en tus manos, y de Dani Ocean, me rehuso, atentamente tu preferida, ¡ajú! Hazat, conchla, Nasha, tú fuiste la primera que te agregué, te quinto, no te conozco, bueno, gracias por mi saludo, Pedro, igual saludos, gracias por mi saludo, hijo Rambo, igual saludos, Don, que dice, es que se me hizo raro, ¿quién será, Jane? Por eso. Ahí para mi amistad no tiene precio, dice. Uta, la locutora sube a dormir al baño, ¿y? Ahí para Benja. Hola, buenos días, flaquita hermosa. Ya en sintonía, saludos a la Marí Vázquez y a Jessica, la Wir Chetilín. Saludos, la Jessica, ¿ya? Arena el Esof y Wir Chetilín, así lo dijo ayer. Así lo dijo ayer, así lo dijo ayer. Ahí para Zombie, ayuy, bebecito, soy adicto a tu piel, y ayuy, puro, burjas, papitas, mamita, con los hijos, así, a nivel A. Puro, burro, burro, si quieres, te compras con la bota, porque yo te quiero que

Chinito, sus padres ya no estás en programación de reggaetón, entonces que venga lo que dice que tus ojos tienes, no matchar, Jesús, que toda esa tu música está fey, fey, chingayón.

0: saludos ahí para Rambo, dice por acá.
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0: Ah, bueno, no quieres dar su saludo a mi Pichán. Saludos para ti, a Pichán, de parte de Rambo. Ahí para Venga, pues sí, la Sofi, pues sí, la Sofi, cale la Sofi, le gusta el Tilín. Ay, no. ¿Qué está pasando? ¿Qué está pasando? Ahí para Chinita Alegre, sus padres, o sea que no vas a leer mis mensajes. Ya, mis quejón. Ahí para Papayito Chulo dice, órale, flaquita, ya veo que no tienes ganas de trabajar. Hoy te dejé tres mensajes arriba por si lo lees todavía. Ya sé que estás en tus días, pero así no juego yo, flaquita, y más flaquita. Ya, ya, chis, que la mensaje le dices, Papayito Chulo, ¿no? Ay, sí. A ver, gracias por mi saludo, Sofi, Kiki, la tu voz, Umacas, no te cambio por nadie, chato. ¿Qué pasó? ¿Se fue la señal o no estás hablando? Dice, más la capnoche, kamek, chavir, blaquita, casi me enojo, yo los llevo a todos en la radio, tu lang, dice. Con tu radio, tu like, no hace show, rígale. Ahí estás, ahí para suquito, eso, gracias. Ahí para mi preciosa chinita, dice, ahí me saludas a mi chinito, tu mami, por si él está bien, porque creo que le había pasado algo, digo yo, mami. Ahí estás bien, ya chinito, o te pasó algo, ya. Ella cuirle, chinita, le. Bueno, vamos finalizando programación, familia. Vamos finalizando espacio, que llegó gracias al Chinito Alegre y su Chinita Alegre. Vamos finalizando programación, gracias por la sintonía que nos brindaron. Como les dije hace rato cuando entré a las 9:30, hoy voy a finalizar mi programación voy a finalizar mi turno a la 1:30. Es por eso que entro a las 9:30, dije, entonces. Esta programación la inicié de 9:30 a 11:30. Y de 11:30 a 1:00 p.m, pues se estará arrancando músicas variadas. Espacio de Chico Travieso y su Chica Traviesa. Entonces voy finalizando el espacio del Chinito Alegre y su Chinita Alegre con este éxito musical. A sugerencia de mi preciosa Chica Fresa. Y con esto finalizamos programación. Estaremos de vuelta con músicas variadas.

Vamos arrancando programación de músicas variadas, espacio que llega gracias al chico travieso y su chica traviesa. Ahí para mi chica fresa, y ahora, ¿qué te está pasando, el ingenioso Shaya? Estás en tus sábanas. Shahutz, no te pones al tiro, Neri, en el desfile mañana yo en San Paco. Gracias por mi saludo, Prim. Venga, igual, saludos. ¿Que te vas en el desfile mañana, chica fresa? Allá tenés hijos, Quinchagüí. Ahí para Antonio Velázquez. Hola, buenos días. ¿Cómo estás, Adeles? Muy bien, gracias. Ahí para Papayito Chulo. Nosotros, las audiencias, vivimos de los cotoreos. Si no hay bla, bla, es feo, chato. Así que tú sigue con tus bla, bla, chato, dice por acá. ¿Cuánto neca es, Papayito? Llegas una vez a la semana, chato. Ahí para Rambo dice, Adeles, adiós, te está visitando Andrés. Lunes, espera, sí, ahí estás, ahí para mi chinita, dice por acá, ¿para dónde te vas, mami, que tan temprano? Tú, dice, Cato, me voy en un algo personal, Mayo, te cuento en privado, si quieres saber, pregúntame. Vamos a arrancar tu programación de músicas variadas. Desde ya pueden dejarnos de sus sugerencias. Ahí para Sofi. Ah, sí, agradezco el saludo del Benjamín Chihuil. Me saludó a Pa. Dice, sí, te saludó, cha. La mujer que le gusta el tilín, cha, la René Benja. Ay, gracias por el saludo, Pedro Velázquez, de parte de Sofi. Por si no lo leía, no me acuerdo. Pero gracias por el saludo, dice. Ahí estamos complaciendo con más de las sugerencias. Por acá con músicas barrio.

ahí para Chinito dice, ah, tienes tus toallitas íntimas, ¿por qué no te pones al tiro? ¿Qué pasa? Agradezco el saludo de mi chinita hermosa. Dice, agradezco el saludo de mi chinita hermosa. Gracias, mami, igual para ti, dice por acá. Ahí para mi chica fresa. Y ay, uy, gracias por mis rolas, mami. Si voy, pues, mayo con mi hija, está en la escuela, dice. Ajá, a mi chiquita, mi casiela, pa. Ahí estás, ahí para papayito chulo, que venga dos cajones. Sí, ¿cuáles serían? ¿Cuáles serían?

0: Bueno, ahí estamos entonces, ahí para mi chica fresa es idéntica que yo mayo. Jonamle, Ktsamruk, Itzarela, Chikoruk, Atre. Hasta viernes, wa vengo, hasta el 15 días, wa. ¿Quién sabe? Madre santa del universo. Se fue 8 días de se lo quinto en chica prima. ¿Qué pasó? ¿Qué pasó? Ahí para Rambo. Sí, cómo no. Algo personal. Voy a preguntar a mi pichán. ¿Cómo se llama ese algo personal? Adelis, Andrés te está haciendo daño. Por eso no lees bien. Dice. Sin guaquia. ¡Chao!
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0: Dios, sus madres santa del universo. Se fue 8 días de cápsula, se lo quinto en mi chica prima. ¿Qué pasó? ¿Qué pasó? Ahí para Rambo, sí, cómo no, algo personal, voy a preguntar a mi pichán, ¿cómo se llama ese algo personal? Adelis, Andrés te está haciendo daño, por eso no lees bien, dice. No, no me está haciendo daño, cale, cale, no. Dios, sus madres santa del universo. Se fue 8 días de cápsula, se lo quinto en chica prima. ¿Qué pasó? ¿Qué pasó? Ahí para Rambo, sí, cómo no, algo personal, voy a preguntar a mi pichán, ¿cómo se llama ese algo personal? Adelis, Andrés te está haciendo daño, por eso no lees bien, dice. No, no me está haciendo daño, cale, cale, no. Ahí están, ahí para mi chinita, dice por acá, para, dice, sí, sí, sí, quiero saber a dónde te vas, mami, dígame al privado. Mejor te mando una foto en la tarde, mi chinita, para que veas dónde voy a estar, cha. A gusto, mi chinita, así o en el pastel.
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todos estos éxitos por acá. Saludos cordiales ahí para mi chinita. Dice, ah, ya lo sé, ¿a dónde vas tu mami? A ver, ¿dónde la chinita? Si sabes. A ver, qué tan bruja eres. Digo, digo, qué tan adivinadora eres. Ahí estás ahí para mi chica fresa, dice por acá. Ya estás en Torenza, Pao. Es que te duele tu ombligo, Kawil Puch. Por algo que no te pones al tiro, regañó. Ahí con la música de la apuesta por primera vez. Y de Libra nunca comprendí, pero ya, así. Kawil Puch, al chos chos de complazo.

0: Estás ahí para su grito, dice, lo bueno que yo ya me voy en Guateajúa, ponte feliz a Teli. ¿Por qué me pondría feliz si a mí no me interesa si vienes o te quedas allá? Ahí estás ahí para Famoso Taca de Los Ángeles, eso, gracias por la sintonía. Ahí para... Ahí estás ahí para Rambo, dice, porfa, una de Camila, coleccionista de canciones. Muy bien, estaré complaciendo. Ahí estamos, ahí para Antonio Velázquez, gracias, ahí para Pedro Velázquez. Ahí para Chico Roba Miradas, ahí para Mi Amistad No Tiene Precio, ahí para Anderson, para Kenny Misa, para Terry, para Anthony García, para Pascuala Morales. Gracias por la sintonía que nos brindan, ahí para Rosita Chihuil, por si anda por ahí.
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0: Ahí estamos entonces, complaciendo con más música. Sugerencia ahí del papayito chulo.

Ahí para mi chica fresa, jasne más kimono huart, katuarikat nada katata. Chavchik, ponte al tiro y nada, weir. Ahí estás ahí, Brazuquito, dice por acá. Te haces la puerta, vacas. Voy a ir a comer las guabayitas. Agrégame esta rola, please. Dice por acá. Muy bien, ahí para Rambo. Hoy está aburrido. Es como si nadie está trabajando. Dice, estoy aquí, ¿oh? Sus padres.

0: Ahí estamos entonces, hemos escuchado estos éxitos o sugerencia ahí de mi chica fresa. Ahí para Papayito Chulo dice, gracias chica fresa, jate en cabina Mayo, yo te pago el día, ya nuestra flaquita no tiene ganas de trabajar. Hoy chito, Zulcana Queer dice, cacotrela, le jumpan al sigla, Papayito Chula, re, a casa chitne, cumple su palabra, iri, y shaku, ¿no? Dice, le digan, no, estoy bromeando, cha.
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0: Ahí estamos ahí. Ahí para chiquita, ustedes no saben lo que es el amor, así dice la rola. Ah, sí, ahí para Chonito. Es verdad, Delis, pensé que no había en la radio a Delis. Buenas tardes a Delis. Buenas tardes, Chonito. ¿Qué ondas, qué transo? Porque está ahorita. Otras mapíjate, Chonito, porque ahorita no. No, estoy en buenas condiciones de poder recibirte bien, chato. Ahí estás ahí para Rambo. Eso, Rambo. Bueno, ahorita mucho por hablar en tu música, entonces si quieres que no, que hablo. culpa mía, no es. Y luego me reclaman de que hablo en sus músicas, ¿sí no? Ahí estamos puntualizando 12 del mediodía con 18 minutos. 12 del mediodía con 18 minutos. Espacio que llega gracias al chico travieso y su chica traviesa. Espacio de músicas variadas. Y ayúdenos.

Sus y Ayuy. Ahí para mi chica fresa, Ayuy, tú y yo en el concierto de Libra, cariña, papayito, saludos, fuerte, cano, salada, más la, si fuera, eres mami. Shui, shui, lejón, papayita, res, mayo, no le creas, no le creas a ese papayito. No le creas a ese papayito es muy mentiroso. Ahí estamos, ahí para Sofi. Ahí estamos, te dice por acá. ¿Leíste mi mensaje, ve? Dice, sí, sí lo leí. Culpa mía, no es que el Benjamín no agradeció su saludo. Bueno, ya que han visto chicles, saludos, Janita, Usa Wachi, dice por acá. Sí lo leí tu mensaje, Mayo, no es que no lo haya leído. Lo leí, aunque un poquito tarde, pero sí lo leí. El Benja no sé por qué no agradeció, pero sí lo leí su mensaje. Ay, esa no. Ahí estamos ahí para Sofi. Autsa wech chashwanito, chale Sofi, autsa palaja, autsa chuspi, autsa tili, chale le Sofi. Ay, no, pues que recuerdos ayer, uff. Es infante, que mal cena. Ahí para papayito chulo, yo prefiero que me regañes que solo silencio, dice. Ahí para el chiquito dice, ahí cántase mi música, Ade, dice por acá. Susa, ¿a poco sé tu música? Ni sé tu música, junto a tu música, saber cómo era.

Eso, chinito, por si sigues ahí todavía, saludos. Yo te nueve bonito rachak, chale chinita, bienvenido, malas rachak. Ay, ay, ay, tak, jazil, gle chinito, católico, mabia, quien chiclecha. Sus padres, chinito, ponte al tiro, ri. Dice, tú también ponte al tiro, le chinito, porque tú no te pones al tiro, yo tampoco. Luego voy aprendiendo de mi patrón. Ponte al tiro, sí, es cierto que estás en tus días, pero... Pero no es mal caso que yo lo chinito.

Bueno, ahí para papayito chulo, yo me acuerdo, flaquita, que no te debo nada. Jocla, tulcán, si no quieres un tupista ahorita mismo, mando la mi Sofi en cabina, dice. Ay, no, Sofi, acá trae papayito, no cumple aquel, dice esto. Ya ves, en San Juan me dijo, ya invité la Sofi, se va a ir contigo en transmisión, chitequintoc, otubic. Entonces, qué mentiroso es ese papayito, así que no le vayas a creer todas sus mentiras, le Sofi. Ahí estamos, ahí para Nito Chiquito, que va a ser chinito esa erichaca, dice. Ahí para mi chica fresa, oh my god, hay tráfico, quinto. Ya recabo una, oh my god, chile. Mi chica fresa. Oye, ¿cómo lo siento ahí para el chiquito? Gracias por la sintonía. Ahí para mi chica fresa. Ahí con la música de Brindis, quizás sí, quizás no. Y Conjunto Primavera, Te Lloré y La Firma, La Llamada. Claro que sí, mami, estaré complaciendo. Ahí para Sofi dice... A Utsa, Jasbille, eso no dije yo, señor, Malajutilini, chom, Shakimbir. Acá sí, Eric, Malajutilini, Machomri. Sus, desde ayer lo mandó ese papi Ruri, si cumple, dice, ¿en serio? Bueno, ya no están las ganadoras aquí para que me digan de sí, lo mandó y... Y para ver si lo mandó día de veras, porque no quiero engaños, Yorica, no quiero que engañen a las mamayitas y todas esas cosas, y por eso. Ahí estamos, ahí para Sofi, dice, primero el pago, luego sas, en cabina, le papayito, así sí, le. Buen toque, Sofi, las putaxa, buena textritic mayo. Porque luego después sale con que ya no. Ahí para Juanito, Utsia, Sofi, gracias por el saludo, Sofi. Igual saludos para ti, Sofi. Te invito a mi feria en San Paco, Sofi. A Utsia, Sofi, dice por acá. Ahí para Marvin González, dice mamacita. Ahí para Chinito Alegre. Sus al mismo rato les mandé ayer. Es que a mí me gustan las cosas, pero rápido al mismo tiempo. Cale, ñoz, no, ya. Sofi, ¿quieres mi tilino o ya no? Si no, le doy a otra, leja.

Mientras ahí estamos, gracias por la sintonía. Y para Cande dice: hola, hola, Deli, saludos, Cha. Y mi música, Cha, dice: ¿cuál es tu música, mi preciosa Cande? Aprovecha, Cande, que no hay mucho tráfico ahorita. O después me preguntan cuando yo ya me voy retirando. Ya entre una hora me voy retirando, les comento. Bueno, como les decía hace rato, pues tengo algunos compromisos que atender todavía. Mis hijos, mi esposo. Chiste, bromas, bromas. No, es que tengo algunos asuntos personales que resolver todavía. Entonces, es por eso que había dicho de que me voy a retirar a la 1:30. Y es por eso que entré a las 9:30. También el viernes también yo creo que voy a entrar a las 9:00 a.m, les comento. Yo creo que sí, el viernes voy a entrar a las 9:00 a.m. Porque igual voy a tener salida a la 1:00. Ahí están, ahí para Juanito, eso Juanito, ¿qué es eso Juanito? Ahí para Chiquito, Canata, pues mira, va este vato loco, dice. Ahí para mi amistad no tiene precio, dice Yayuy Adeli. Yayuy. Ahí estamos, ahí para Sofi, dice, ya no están las ganadoras. ¿Y yo qué estoy pintada o qué onda? Claro que quiero. Claro que quiero, si son esos, soñé ayer, luego te cuento al privado qué fue el sueño. Primero los billullos y sas en tu feria en San Paco, Juanito.

estás entonces? Ahí estás, ahí para Sofi. Mira, mira, así cumple el Chomutilín Maxigle. Bravo, bravo para ti, Chomutilín. Fuertes aplausos para ti, que eres un buen cumplidor. Fuerte los aplausos.

0: que atender mi esposo con su tilingüe. ¡Ay, padre! ¿Qué es eso? No sé nada. Tengo que ver mi marido si está chum su tilín igual que el tuyo, mi Sofi. Digo, igual que el del chinito, le chomo, chom, que te chaya, le Sofi. Ahí estás, ahí para Rambo, eso, Rambo. Adelis, ya me pegaste en la flojera, dice por acá. Si tú naciste es flojo, desde que naciste voy a cuidar tu mamá. Vamos escuchando un audio acá de Santi. Nos dejó un audio el Santi GT. Qué milagro la Lele que nos deja un audio el Santi GT. Vamos escuchando.
1: Hola, buenos días, Adelis. ¿Qué tal? ¿Cómo estás? Estoy con la música de Rayos. Nadie sabe lo que tiene. Y de Mene, mujer, por favor. Saludos, saludos. Genau, socio. Mira, escucha la música que está sonando también. Dale, ser empatía de. Esa, ¿no? Saludos.
0: Bueno, ahí estamos entonces. Gracias por la sintonía.

0: Bueno, ahí estamos entonces, ahí para Sonido. A ti te invité aquí el domingo a Delhi si es por la noche, dice. A ti te invito aquí el domingo a Delhi si es por la noche, dice. A conducir o nomás a ir a ver. A conducir, estamos a la disposición de conducir cualquier clase de actividades, cumpleaños, matrimonios, bodas. Es lo mismo, ¿ah? Hasta divorcio también podemos podemos conducir. Bromas. Ahí estás, ahí para Chinita Alegre. Ahí está mi Chinita Naye. ¿Cuál hijos? ¿Cuál esposo? ¿Cuál asunto? Sí, asunto es que andas en tus días. Di tu verdad, Jañoz Noya. Espero que la jamillez y no está así. Ahí para Chiquita de saludos. Tata amistad no tiene precio. Candy pide tu rola. Para eso estoy pagándola. Adelos, me gustaría si fuera que me pagas mano, pero no.
1: Que un milagro.
0: Ahí estás, ahí para papayito chulo. De castigo, flaquita, no te vas en ningún lado, chato. Así que respeta a tu papito lindo, papayito chulo y más chulo. Que es tilín, flaquita. Jascaría se come cal. Dice por acá. Ajá, pero eso solo lo comen las mujeres, chato. Los hombres no lo comen porque son ellos los que dan.

Es un regalo que no cumple. La que no cumple soy yo, Calón. No le mandé el después de la ducha. Después le mandas en su mero cumpleaños. O sea, el sábado, ¿le Sofi? Se puede nada. Y el sábado es su mero cumple. Es su mero regalo. Y va a haber muchas sorpresas también para él. Y a veces hay tiempo nada de que le mandes. Por algo te estoy haciendo reír, apa mamita. Solo por hoy te hago reírle y solo por hoy ya estás solita en tu casa, seguro. Dice, dijeron conducir presente Kinchari y si fuera que me pelan, ¿no? Ya tú conduces actividades, le Sofi, pues hablando, le Sofi, por si algún día hago mi actividad de mi boda. Tú vas a ser la que va a conducirle. Ahí para papayito chulo, eso, gracias. Ahí para Natalie, dice, hola, hola, no, ya, una música, un indio quiere llorar de Panda Machos. Claro que sí, mi preciosa Natalie, gracias por la sintonía. Ahí estamos, ahí para Cande, mami, busca tres ahí, cha, dice, claro que sí, mi preciosa Cande, estaré complaciendo. Ahí para Benja, dice, Shakaprele, niño sin amor, Shakaprele, niño sin amor. No agradece su saludo y es salada, es que se fue tu señal, no escuché. ¿Y qué dijo la Sofi, pues? Gracias, Sofi, muchas gracias, dice la Sofi, dijo así. Hasta dos veces no leí su mensaje porque dijo, no, que no leíste mi mensaje, que no sé qué, chachu. Ah, sí, agradezco el saludo del Benjamín Chihuil, me saludó a papá, dice, ahí estamos, así díjole. Ahí estamos, ahí estamos. Ahí para Chica Fresa se encuentra letras no leídas, dice. A ver. Dice, oh my god, de repente Shimbirin Maya Utsink la Mary Way, primero el Mary Way, ahora el oh my god, oh my god. Y ayuy, quizás sí, quizás no, honguito, ¿dónde estás? Te extraño esa voz, bromas, bromas, oh my god. Oh my god. Encuentra letras no leídas, que se llama Chica Fresa. Ya los leí, Le Mayo, ya los leí. Ahí para Anita Chiquito, yo quiero otra rola. Ahí están, ahí para Chonito, dice: te invito a correr a Delis. ¿Qué fue lo que dijo la Sofía a Delis? Nada, que primero el pago de la feria, luego se bacha. Ahí para Santi, dice: Gena, baby, flaquita, uy, Gena, Sofía, Hasnitz, rechac la cal, dice. O sea, ya te vas. O sea, bueno, está bien, ¿no? Entonces ya no te complazco tu música, si es así. Ahí para Sofi dice: Chinito, allá te voy el sábado con un después de la ducha. Sí, ando sola en sintonía, por eso, ya lo sabía, lo presentía. Dale, dale, Sofi, si solo por hoy, dale, no te preocupes. Aquí vamos a chismosear, vamos a cotorrear y todo lo demás.

para Sofi, sí, conduzco actividades, pues, y ya me habían contratado el 24 de abril del 2027 en Pasac Patachiá con la tropa. ¡Ay, no! ¡Qué nervios! ¿O sí? Los ganches, Sofi, tinga y pan producción.

hemos escuchado ahí para Juanito. Y sí, es verdad, conduce la Sofi. Tengo un cumpleañera el 4 de octubre. Está... Es verdad, no mentira, le Sofi. Ay, ay, ay, ya toda la Sofi, ya estás contratada el 4 de octubre para una cumpleañera, ya. Ay, para Chinito Alegre. Sí, sí, sí, Sofi, yo quiero mi después de la ducha. Aquí te espero, mamacita. Sofi, quiero tu nit paquete, la quien... Quien relleja, que haya chuele, añoz, añoz. Que haya chuele, añoz, que por la ley la carrera. Ahí estás, ahí para Tony García, mi amor Adeli, ese que sigo y sigo y sigo. Y me complace con dos canciones, uno de Vagón Chicano, Mi Amuleto Eres Tú, y el otro de Los Tigrillos, El Gallo Copetón. Eso dice por acá. A ver si me alcanza el tiempo, una Anthony. Con gusto te estaré complaciendo ahí para mi chica fresa. Y ayuy, esa no, esa rola te la firma mi hija. Toca, amigo animal. Gracias por mis rolas, mi honguito. Ay, digo, cariña mía. De nada, mami, ya tú sabes, mamacita. No te conozco, no lo conozco. Usted, feliz noche.

0: Bueno, estamos ahí para mi chica fresa. ¡Órale! No lo conozco. ¡Feliz noche, genios! No, ya, Janet era la primera. Te agregué en mi nuevo número de King Willow. No lo conozco, la Kinji. Hubieras dicho desde el principio, Adeli, soy yo tu amor, el amor de tu vida, cachata como Araí, sí.
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0: Eric, cariño, cachacho, huele. Chinguar me dice cariño, dije yo, porque no hay, no conozco a nadie que me dice cariño.
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0: Ahí estamos, ahí para Rambo, dice, Shivanita, ¿a poco vas a celebrar el cumpleaños de la nuestra? Dice.
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0: Ahí estamos complaciendo con estos éxitos, sugerencia ahí de mi preciosa Benjita, mi amiga del alma. Saludos, Ben. Están sonando tus músicas, mami.
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0: Ay, para Santi, habla, Ash, Ash, mensajes, Leo. Dice, ¿por qué será, Delis, cuando ya no te entierres a alguien y ya no sientes celos? ¿Por qué será? Dice por acá. ¿Por qué será, Delis, cuando ya no te enterres a alguien y ya no sientes celos? ¿Por qué será? Dice por acá. No sé. Si ya no sientes celos por alguien, entonces... Eso quiere decir que hasta ahí murió el amor, el amor, el amor.

0: Ahí estamos ahí para Sofi, Chinito, Quiña, pues, Ahuechicha, Chapa, Chinito, Chatijarri, rico, rico, Chinito, ya no es Nit, ya es Malaj, Malaj, Chinito.
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0: Uy, uy, uy, se le hizo, mira. Seguro que eres un después de la ducha, Chinito. Asegúrame en privado, Juanito, si hablas en serio. ¿Y qué hora? Ya cuero, Juanito, ya conan un palagro que le papayito.
1: Ya no.
0: Ya conan un palagro que le papayito. Ya por mentir.
1: Uy, no, Chinito.

0: Estamos ahí para Santi. ¿Será que lo doy una oportunidad, Lecha? ¿A poco sí ella fue una de las tuyas, Lecha? ¿A poco sí ella fue una de las tuyas, Le Santi? Yo no sabía eso. Bueno, ahí estamos ahí para... Mi chica fresa dice, pues, bueno, cariño mío, hasta pronto, mami. Lo dejo eliminado esta cuenta, te mando solicitud en mi nueva. Dice, claro que sí, Mayo. Ahí te estaré aceptando ahí para papayito chulo. Y ay, uy, flaquita, que venga cinco. Ay, papi, ahí dice. Ok, a ver si encuentro mi ay, papi, porque se desapareció ayer.
1: Ay, papi.
0: Ahí van.
1: Ay, papi.
0: Ahí van tres.
1: Ay, papi.
0: Ahí van cuatro.
1: Ay, papi.
0: Ahí van cinco.
1: Ay, papi.
0: Ahí estamos. Voy complaciendo a mi preciosa Cande. Me habían sugerido tres músicas a mi gusto. Entonces van sonando tus tres músicas, mami. Espero que sean de tus gustos también.

Ahí para el chiquito dice, yo si no mienta, padre, dice, bueno, tú eres igual que ellos porque dicen cosas que nada que ver, que no es cierto y que nunca van a cumplir. Ahí para Rambo dice, al haber se me había olvidado el cumpleaños de la nuestra, dice. A la mierda les te había olvidado el del cumpleaños de la tuya. Ay no, ahí para mi chica presa. Ahí estás, ahí para Santi. ¿Qué dices tú? Dice por acá. No sé, ¿no dices que ya no te interesa? ¿Le doy le o no? Dice, bueno, si te interesa todavía, pues dale una oportunidad. Y si no, pues ¿para qué lastimas a las personas? ¿Para qué engañas y así va? Entonces, si estás listo para tener una relación seria, dale. Y si no estás listo y eres como los niños berrinchudos, pues no, mejor no. Mejor vive tu soltería porque con tu berrinchudez estás lastimando a otras personas.

Ahí para Chinito Alegre dice, ay, ay, no, Sofi, no haces que se me pare. Ahí estás, ahí para Benja, mi precioso Chimbaxi, mi Benjita, saludos, mami. Ahí estás, ahí para Chinito Alegre dice, o sea, el corazón mal pensada, papá, pues, el corazón, ¿qué dije yo? No dije nada.

Bueno, ahí estamos entonces complaciendo a mi preciosa Cande ahí para Santi. Para que veas que no me ofrezco ya todo, dice por acá. Yo creo que sí te estás ofreciendo porque ahí dice no, gracias. Si fuera que te dice mi amor, mi vida, pues yo creo que sí, ella se está ofreciendo, ¿eh? Ay, estás ahí para mi chica fresa. Así, así sí, ya no mami. Otro número eliminado, le puro 444, ya estaré en la nueva. Uy, uy, uy. Ya sabes, me envías de tu solicitud ahí para Chinita Alegre. No me lo vas a creer, Adelis. ¿Qué pasó, Chinito? Ahí para Samuel Chávez. Hola, nena, ya llegué a mi saludo ahí. Chao, Utlen. Saludos para ti, Samuelito. ¿Qué tal, cómo estamos? Ahí para Sofi. Si quieres, te hago parar, Chinito. Y tú no. No, no haces que cae lluvia al rato, genios.

No me dices, preciosa Delis, que casi me voy. No me dices, preciosa Delis, que casi me voy a gustar el tilinle. Ay, no, ¿ves que le gustan tus tilines? La mamacita te va a gustar a ti.

por acá, gracias ahí a Chinito, que ya envió lo del dinero que sortió ayer. Gracias, mi Chinito, así me gusta que eres bien cumplidor. Ya le pregunté a las mamayitas y dijeron de que sí, ya llegó sus remesas. Muchas gracias a las chicas que participaron también en este, ¿cómo así? En este sorteo, más que todo, ¿eh? En estas dinámicas que hicimos ayer, muchas gracias. Pues ya creo que ya fueron al banco a sacar su remesa. Ahí están, seguí para Juanito. ¿Cuál te he mentido, Adeli? ¿Me has mentido lo de mis tenis? ¿Me has mentido desde el comercio? Me dijiste que iba a ir allá y no me invitaste. Tan siquiera mi comida me diste. ¿Caleca? ¿Me has mentido sobre qué otra cosa? Ah, sí. Me parece que fue el año pasado. Me invitaste allá en la cancha sintética. Tampoco.

0: Ahí está, sí, para Santi, dice, eso ni se ve su nombre, él es Santi, así que no te creo y no te creo.
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0: Voy complaciendo a mi preciosa Cande con estas músicas. Ay, ay, uy. Ay, ay, uy. Ahí estás, ahí para Sofi. Ay, ay, ay, papi, chinito. Está chomo, tutilín. Vaya, que lo aguanto, ando diciendo yo en mis sueños.

0: para mi chica fresa, si lo hago al rato, mami, ya solo me falta mi Instagram, WhatsApp, ya tengo 10 mensajes ahí. Oh my God. Facebook cero, TikTok creo, na, siento que apenas tuve mi primer teléfono, dice, ay, ay, ay, qué emoción, apá. Así voy a ser yo cuando sea grande, casi como tú, le mi chica fresa. El otro mes.
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0: Ahí para Peloncito 502, Adelis, yo te quiero invitar, pero luego recuerdo que tú no aceptas la mi invitación. Luego me invitas cuando ya están todas tus preferidas ahí, y luego al último me dejas a mí. Gracias, pero no. No quiero ser la última opción. Lassi Vigna, gracias por invitarme, le chincha. Después me invitaron, no me invitaron de todo corazón. Ni una semana antes me dijeron invitación, ni madre.

0: para Peloncito, Adelis, que venga uno de Bronco, te quise una vez, dice por acá. Y para Santi, para que el nombre dice nomás.
1: Sí, sí.
0: Ahí para Chanito, sí, Rambo, calles con mitad de los gastos, Rambo, mentira, Rambo.

0: dice por acá, Telis, yo te invito, no miento y no tengo preferidas, va, pues, tú dime cuándo yo voy.
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0: Chanito, yo voy a pagar como el año pasado, sobre que el rap ahí para Chinita le gana. Ay, Sofi, no digas eso, chato. Ay, más Sofi, ups, de la nada, de nada, le Adelis. Fue un gusto para mí y un enorme placer, dice, va, pues, Chanito. Y para Santi, dice, lelele, ay.
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0: Ahí para mi chica fresa, Chervendes, tu iPhone Mayo, ¿cómo? Si sentí chido iniciar desde cero, mami, dice. Eso sí, yo no tengo iPhone, yo tengo mi Samsung, pero voy a hacer mi lucha y comprar mi iPhone. Ay, vas a ver. Ahí para Chanita dice por acá. A los tenis es la Sofi, no me cumplió a Delis. Eso no me echas la culpa a mí. Ahí para Sofi dice, mire, beso yo falta, lo retiro más al rato que ñaca noknitz le rele ulin zakche. Vive cerca donde voy le. Y ayú, ay Dios mío, yo puse que vi ñaca nitz reagje. Adelis, no me estás preguntando, pero ya le mandé al chinito la mi paquete. ¿Qué dice? ¿En serio? Acá sí, chinito, ya puras mentiras con la Sofi. Ahí estás ahí para Benja, dice, usted y Adelis, me voy a gustar esa cosa, no me dice. Como dice la reina de los tilines, la Sofi.

0: ¿Qué tal si Chom Chom Nori? ¡Ay, ay, ay! También no me gustan los dilitos sexuales.
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0: Ay, para papayita chula dice, es mi cumpleaños, quiero hacer como el primo chino. En mi cumpleaños quiero hacer como mi primo el chino, Eric. Voy a regalar pistos a las mamayitas. Escúchale, papayita. ¡Ah! Ya catan al sigriat, papayita. Tzat kodo, atesik, tzat shuy, na prakas le mal. Ahí está, seguí para Sofi. Bueno.

Ahí estamos ahí para Peloncito, dice, si yo fuera, llego 30 minutos de mi trabajo, mejor ya no llego porque a sacar mi vergüenza voy.

Bueno, ahí estamos ahí para Peloncito. Creo que vamos a ver por acá. Bueno, dice. A ver. Me había sugerido una música, el Peloncito dice. Te quise una vez. No sé si sigues ahí, Peloncito. Pero bueno, va sonando tu música. Dios, papá, uy, si estás ahí o ya no estás, pero ahí va. Ahí para Sofi, la reina de los tilines y bella. La bella, la reina de los tilines. Ay, no, esa no. Ahí para Chinita Alegre, dice Jasbe Sofi, y le doy un poquito a Lulín Saigeye. No, que solo es mío, joños, no, yo, joños, no, y ahí. Ay, para Santi, dice Kala, hija, no, dice por acá. Va pues, Santi, que te vaya bien entonces. Ahí para Benja, lea todo mi mensaje, flaquita. Ahí arriba, dice. No me dices preciosa. ¿Cómo así? Saludos a la preciosa Cande, me tiene miedo, dice. ¿A poco si Candy le tienes miedo al Benja? No, ay, sí.

Bueno, ahí para mi chica prensa, dice por acá. Bueno, Mayo, ya vámonos hasta el viernes, vengo, chato. No me extrañes, no me bloquees, no me escribas, estaré ocupado para mañana. Hola, mi chica prensa, te voy extrañando. Ahí están, ahí para el chiquito, dice, sus padres, ¿qué cuesta un imponer allá barato, creo? ¿Imponer? ¿Qué es eso? Imponer. ¿Qué cuesta imponer? Dice. La neta, no te entendí.

Bueno, ahí estamos ahí para Sofi, el dinero Quiñanitz re ahora, el paquete solo es tuyo, chinito. Luego nos decimos cositas en privado aquí. No se puede y me juile. Anthony García, ya complacido con tu música. Gracias por acompañarnos en este espacio. De esa manera yo me despido con cada uno de ustedes. Nos estaremos saludando el día de mañana a partir de 10 de la mañana, hora de Guatemala. Espacio que llegó gracias al chico travieso y su chica traviesa. Finalizamos programación. Gracias por habernos acompañado en este espacio. Que la pase muy bien. Gracias siempre por la confianza. Ahí a nuestros patrocinadores.

Bueno, ahí para papayito dice chau chau, flaquita, chau chau. Y para mi chica fresa, chupirle cariño, con tu permiso, me voy chuec en Paco. En Paco, en San Paco, es la cosa. En Paco. Ay, no. Mañana estaré afuera de servicio, dice por acá. Va, pues ahí estamos, con permiso, que la pasen bien. Ya entre una media hora estará Jessica González con ustedes. Yo me despido, nos saludamos el día de mañana. Con permiso, feliz tarde para todos, bye.

arrancando programación con todos ustedes. Bienvenidos y bienvenidas al espacio. Espacio de la chica enamorada, la conejita Hernández y Germancito. Vamos arrancando con este buenísimo espacio de música bachata, merengue. Música salsa y músicas clásicas, así que ya lo escucharon. Músicas bachatas, merengue, salsa y músicas clásicas. Queremos siempre saludar ahí a nuestros patrocinadores por si ya se encuentran ahí en sintonía. Y siempre ahí los saluditos cordiales ahí para todos ustedes, los que se encuentran ya en sintonía. Los saludamos en esta hora de la tardecita de este día, día miércoles, mitad de semana, un poquito de semana. Ya viviendo la fecha 30 de septiembre del 2026. Así que pues desde ya puedes dejarnos de tu mensajito para poderte saludar y para poderte complacer con tus músicas que deseas escuchar en esa hora de la tardecita. Saludos ahí para el papayito. Buenas, family. Ya pasó 3 minutos, family, dice. Vaya, pero solo 3 minutos, lee papayito Masla. Así fuera que una media hora.

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1: Saluditos ahí para Manuel Velázquez. Saluditos para los de la nueva generación del día lunes, San Antonio Sija, el millonazo por California. Bueno, ahí los saluditos entonces para la nueva generación del día lunes de San Antonio Sija, que ahí andan al millonazo. Así es cierto. Saludos ahí para Rambo, saludos Pichán, y ese milagro tan temprano, saludos Michelle. Dice, no, pues porque la Deli se fue temprano, entonces por eso yo llegué 10 minutos antes, entonces por eso llegué temprano. Saluditos entonces ahí para la hermosa Michelle, yo creo que ella aún anda...

0: Bueno, ahí para Rambo, porfa, una de Celine Dion, hija, una de José Luis Perales, un velero llamada Libertad, ah, un velero.
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0: Claro que sí, Rambo, con esto te estaré complaciendo con tus rolas.
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0: Saludos ahí para el Achuquito, milagro que llegaste temprano, Lemor. Ah, pero para la salida exacta en la hora. No has escuchado pues eso que dicen, podrá, bueno, podré llegar tarde en el trabajo, pero salir tarde jamás.

Hemos complacido entonces ahí con las músicas de Rambo para Rosita. Hola, hola, saluditos Nacolandia y a Vine, bienvenida a Rosita. Buenos días, ya casi te di. Buenas tardes. Ay, no, bienvenida a Rosita, ¿qué tal de sueño? No tenés sueño, Tule. Porque ayer sí te dormiste tarde, me imagino, ahí para José Orgullo de Chivarreto. ¿Qué onda, esa amorcita? Buenas tardes, saludos, que hay? Búscame dos ahí a tu gusto, dice. Pues ahorita estamos en la programación de música merengue, salsa, bachata y músicas clásicas. Para Rambo, gracias, Pichán, dice. Hoy de qué le pichan, ya tú sabes, para el chinito alegre. Es padre, eres tú, lejaños, no, ya, jaños, habla, nena, habla, quinchar. Sí, soy yo, pues, chinito, aquí te saluda tu peor pesadilla. Qué ondas, aquí te saluda tu pesadilla de nuevamente. Ahí para el Ayuquito.

0: Bueno, y para Rosita, sos padre, ¿dónde está tu mente? Sus sueño, Jenny, dorminada, sí tengo un poco, pero me lo aguanto. Sos padre, no, pues yo como quisiera ser como tú, la Rosita, que no tiene sueño, la que siempre no tiene sueño.
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0: Pero lastimosamente yo, pues como yo estoy acostumbrada a dormirme temprano, entonces por eso.
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0: Me saludas al Alexei Shakhunam Shuhulikle. Hoy sí llegamos puntual, dice. Hoy sí llegaron puntual y juntos tomados de la mano. Saluditos ahí para ti, Alexei, de parte de Rosita.
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0: Ahí para la Shukito.
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0: Para el chiquito, quiero mi chiquito rola guía, ¿no? De fulanito, dice. Bueno, con gusto te la estaré complaciendo, Cruz Acosta, chi. A chiquito. Ahí para Cruz Acosta, pues sí, Jessica Bonita, buena mezcla, Chompe, Wayne, Chla, Merengue, los hermanos Rosario, la dueña del swing, la paleta ahora de oro sólido, adolescente, los hermanos Rosario, oro sólido, fíjate morena, y sí, claro que sí, Cruz Acosta, con gusto te estaré complaciendo. Ahí para la hermosa Michelle, hola, hola mi chula, buenas tardes, y yo de nuevo, me saludas al Rambo, por cierto, ya te saludó el Rambo, hermosa.
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0: Al Rambo, la Rosita, al Germancito y la Conejita, buenos saluditos ahí para ti Rambo, Rosita, al Germancito y la Conejita, por si ya se encuentran allá en sintonía, porfa, ahí con la música de Romeo Peligro y Eddie Herrera, Dormir Juntitos, una de Rabo Alejandro, tú con él, dice, claro que sí, mi hermosa, con gusto te la estaré complaciendo.
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0: Ahí para Pedro Fernando Velázquez, no. Hola, buenas tardes, saludos, buena programación, dice, muchas gracias. Ahí los saluditos ahí para ti, Pedro Fernando Velázquez. Ahí para el Achuquito. Ah, ahí entra Románticas. Wow. Músicas inolvidables. Aquí te va uno, te la dedico, mi vida. Músicas románticas, si se puede, pero que sea con los géneros que ingresan a la programación. Voy complaciendo con estas músicas ahí para complacer a José Orgullo de Chivarreto. Porque estas son las músicas que me gustan a mí.
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0: Para Sofi, hola, hola, saludos, Jessica, hashtag cubirle mamita. Hashtag cubirle mamita. Parece que ya va a llover acá conmigo. Y la Google mami, hashtag cubirle.
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0: Voy a estar en sintonía nomás que no sé de esa programación. Saludos, hermosa Michelle. Saludos, Rambo. Saludos ahí para ti, Michelle, y para ti, Rambo, de parte de la hermosa Sofi. Ancha, no sabes de merengue, Sofi, ni de bachata.

0: Cas de las manos, eso fue lo que vi por la ventana. Ay, de las manos agarrados llegamos. Gracias por el saludo, Michelle. Igual saluditos para ti, hermosa. Para la Chuquito, momentos de Julio Iglesias, si no me amenaces, del mismo artista. Va pues a Chuquito. Ahí para Michelle, gracias por el saludo, Rambo. Igual tu saludo ya te la mandé, dice. Ahí para Rambo, Sofi, gracias por mis saludos. Igual saludos para ti desde la Ciudad del Sol. Desde la Ciudad del Sol. Ah, no, es desde la Ciudad de la Luna. Ahí para Cruz Acosta, pues sí, a ti te gustan más las músicas movibles, a mí no me engañes, dice. Vaya, es que a mí me gusta de todo un poco, me gustan las movibles, las bachatas, los reggaetones, las clásicas, algunas músicas salsas, algunas músicas rap también.
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0: rock, también me gustan algunos rock, las románticas, bueno, casi de todo me gusta.
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0: Para Michelle, gracias por el saludo, hermosa Sofi. Igual saludos, chulada. Y igual saludos ahí para ticha Sofi. Saludos también ahí para Germancito. Hola, hola, ya llegué a mi chunguita, mi amorcita. Yo feliz de volverte a escuchar, mi amorcita, dice.
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0: No, pues qué bueno que no es igual que usted, no es igual que ese pizarrico. Ayer ya nos estaba corriendo. Ayer ya nos estaba corriendo de aquí. Saluditos para mis chiquitas bellas y hermosas, la chica enamorada y mi preciosa conejita. Amo esas chiquitas mujercitas. Saludos entonces ahí para la chica enamorada y para la preciosa conejita de parte de...

Saludos ahí para Benja. Te gusta más Los Temerarios, ¿verdad, cariño? Saludos, dice. A ti te gusta más Los Temerarios, Benja, a mí no me engañas. Bueno, sí me gustan algunas músicas de Los Temerarios, pero no todas.

Gracias por mi saludo, Michelle. Abuela, y ese suspiro, ¿a poco estás enamorada? Pásame el oxígeno, mula. Ya me imagino, así te pasó a ti, Le Rambo.

Alexei, hola, hola, saludos Jessy, saludos Alexei, mi Rosita hermosa, gracias por mi saludo y chicas, agarrados de la mano, venimos a pa' mi niña. Igual para ti mi Rosita, te mando muchos y muchos saludos, Shishi. Ya me imagino que en el camino vinieron.

0: Para Sofi, suelta tres rolas. Ahí lee la primera de Prince Royce, Stand By Me. Y la otra, Soy el Mismo, del mismo género. Y la tercera de Romeo Santos, Sobredosis. Y ay, uy, claro que sí, Sofi, casahuetáñale, Sofi, solo que te haces la que no sabe.
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0: Mat GLL, no sé yo, dice sí, sabes, y Ale Sofi, sí, GLL.

Para Germancito, saludos únicamente para tu fiel audiencia, esos que vienen de vez en cuando, no les saludes. Excelente programación el día, complaciendo a mi chica enamorada y a mi conejita, aunque a ellas ni les gustan los clásicos. La conejita solo les quiere tanto insistir. Tanto quiere insistir, pudimos convencerla a que cambie. Ay, esa conejita, dice. Báchale, Germancito.

Ahí para Cruz Acosta, pues sí, Jessica, aquí bien activado contigo. Dice muchas gracias, Cruz Acosta, por estar activado o activo. Para José Orgullo de Chivarreto, amorcita, gracias por mis canciones. Aunque te reíste, pero lo pusiste, te reíste, y yo porque me reí. Aunque te reíste, me reí, pero no fueron por las músicas.

Bueno, y para Pedro Fernando Velázquez. Eso, y los saluditos para Rosita. No gustar mucho ese programa, pero de plano, te quedas en esa programa solo por mí. ¿Verdad que sí, Rosita? De plano, pero te la aguanto.

saludos también ahí para la hermosa Lucy, por si se encuentra ahí en sintonía. Antoni García también, y los saludos también ahí para el Timbolo Nachtené, está por ahí en sintonía.

para Rosita de Shack, solo porque te conozco y me lo aguanto, dice. Así tiene que ser, Rosita, así tiene que ser. Hay que estar en las buenas y en las malas. Ya, hermano, humul, chapanda, juramento, chinguay.

0: La de Chuquito, vamos a escuchar un audio.
1: Sabes que yo llegué a pensar, cuando estaba cantando ahorita, Julio Iglesias, que dijo en su rola, que se había tropezado con la misma piedra. Pues yo dije, te están hablando a ti, Germán Escaradi. Ay, ay, ay, raza, échenle ganas, trabajen, trabajen. Yo aquí voy de bajada.
0: Eso está, eso es lo que estamos haciendo, estamos trabajando. Para Rambo están buenas las clásicas, dice, sí, Rambo, están buenas las clásicas, viejitas pero chingonas. Para Cruz Acosta y Ayuy, hoy es el último día en Toto, ya estamos haciendo la preparación para trasladar en San Francisco, ahí vamos a estar en ese... En el Chequisisto. ¿Y en dónde queda eso? Bueno, soy de ese municipio, pero no sé dónde queda Chequisisto. Y se puede saber, no sé, Cruz Acosta, ya eres vendedor, ya eres. O nomás fuiste a ver.

saludos y más celos para mi Rosita Shishi. Saludos y más celos ahí para ti, tía Rosita. De Nueva York. Alias la Shishi. Para Germancito, la chica enamorada, en cambio ella es rockera, puro rock que le gusta. Aunque yo estoy pensando también poner músicas ecuatorianas, peruanas, colombianas y brasileñas, pero estas chicas no saben mucho de música. No es que no sepan de plan, no es porque no sepan, sino que es porque no les gusta Chacherman. Bromas. Para Sofi, saludos Rosita, quita tiempo el audio de la Chuquito, atentamente Germán Escara de Iboy. Saludos de ahí para ti Rosita, de parte de Sofi. Para Rosita, hey, juramento, ya hiciste tu juramento, así que pues no que faltes a

Ni modo, Rosita, pues trabajo es trabajo, Lenoia, y pues a darle con todo. Tú dale, dale, aunque ya te cansaste, pero tú dale, dale, dale, si no se queda tu trabajo ahí. Leslie, ¿por qué no quisiste participar ayer? Si no, si no, no estarías trabajando. Gracias por el saludo, Sofi. Igual saludos, chula. ¿Para cuándo me invitas de lo que ganaste ayer, Sofi? ¿Para cuándo invitas a la Rosita Cha, Sofi? Ahí para Michelle, pedí dos mis músicas clásicas, pues Rambo, si están buenas como nosotras. Digo, si están buenas, dice Chatole Rambo. Buenas como nosotros, Bakcha. Ahí para el chico Robamiradas, mira, dice que, oh, no es el chico Robamiradas, ¿qué estás haciendo ahí tú? No me digas que es la esposa del Arévalo.

Para el chinito alegre, ¿sos? Sí, padre, tu peor pesadilla ya. Sí, padre. Saludame pe ahí a mi primo Papayit por si anda ahí. Y saludos ahí a la Nitz Rechag de la Sofi. Como deseaba ese Nitz Paquet Sofi, la Kikikikimbiló, dice. Saludos ahí para ti, Papayito. Yo creo que ese Papayito Yashwarri ya se quedó dormido. Saludos ahí para ti, Sofi, de parte del Chinito Alegre.

Para el Pizarrico, buenas tardecitas y yesiquitas. Se puede pedir sones y marimbas clásicas. Es que esta Michelita Nata le gusta, dice. Sí se puede, sí se puede. Saluditos para mi preciosa Chapincita, la Sopita Mix. Ah, y para mi preciosa Rosita, dale su besito sabor a fresa. Aquí te va tu besito, charrosita, de parte del Pizarrico.

Oh, pregúntale qué sabor quiere su besito. Ella me dijo que está soltera ayer de noche, dice. Está soltera ayer de noche. Oh, de plano que solo en las noches está soltera porque por las tardes está comprometida. ¿De qué sabor quieres tu beso, Charrosita? Saluditos también para mi chiquita Natalie Hernández. Dale su agua de coco. Eso le encanta a ella. Dice, aquí te va tu agua de coco, Natalie, de parte del Pisam.

Ahí para Rosita. Pues ganas no me falta para dejar botado el trabajo aquí y me voy a ir a ver concurso de bandas en Sampras, pero la pobreza no me deja. ¡Hey! Ah, no, eso sí, Rosita. Yo también como quisiera estar ahí ahorita apoyando a mi Chiva. Estar sufriendo debajo de la lluvia ya. Pero lo malo es que no se pudo porque pues hay trabajo. Como tú dices, la pobreza no nos deja. Hey, saludos Pizarrico. Ay, ajá, de noche sí soltera, pero de día soy casada. Ajá, ajá, así que... Ya tole pisa. De día está casada, cha. Está casada y está cansada a la vez.

0: Ay, para Sofi, Rosita, lamento decirte lo que gané ayer, ya lo gasté todo, le dice. ¿En qué lo gastaste, le Sofi? Digo, si se puede saber, va.
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0: Jaspe, dijo el chinito, no escuché, Jaspe, lo lees bien. ¿Qué su mensaje? El chinito. Gracias por el saludo, Pisa.

0: Bueno, y para Sofi, ¿en cuántos minutos vienen mis rolas, le mamita? Chinito, quincha, a dormir juntitos, ahí como antes y ahí hoy, acuérdate nomás, gracias por el saludo, chinito, las gorditos, humo, igual saludos para ti. Chinito, unos ay papi para ti, le dice, unos ay papi para el chinito y unos ay mamis para ti, le Sofi. Ya vienen tus músicas, le mami, no te me desesperes. Ya vienen tus músicas después de estas músicas.
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0: para Rosita, sos padre, Sofi. Ya tú y mamá, ya es broma, Sofi, pero algo me tenés que dar de lo que ganaste ayer, Sofi. Ya escuchaste, Sofi. Algo le tenés que dar a la Rosita, aprovechando que viven cerquita.
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0: Para el chinito alegre, siempre gustó esa música, así que tiene buenos gustos, dice. Así, así. ¿Cuál música?

0: saludos a la reina de los tilines. Saludos ahí para ti, Sofi, de parte de Benja.
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0: Para el Pizarrico. ¿Qué? ¿En qué se gastó el dinero la sopita? ¿Se compró unas toallitas? Yo pude escuchar porque estuve comprando unos chicles en ese mismo lugar. Es que yo fui a comprar en la misma tienda unos huevos para hacer mi deliciosa sopita de huevos. Por cierto, me salió muy rico mi sopita, Jessiquita. ¿Has probado sopita de huevos? Dice, ah, sí, queda muy, muy, muy delicioso. Y yo me

0: Oye, sí, te da tiempo para unas mis rolas, dice, claro.
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0: La música de Rudy La Scala, Mi vida eres tú,
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0: Musiquita de Miguel Gallardo, quizás sí, quizás no, de Los Toros Band, se dice.
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0: Claro que sí, con gusto te estaré complaciendo ahí para Cruz Acosta. Pues sí, Jessica Bonita, deberías ir a disfrutar un rato el concurso en San Francisco. El trabajo siempre está ahí todo el día. En cambio, en la fiesta, solo una vez al año. Dice, pues eso es lo que quisiera, pero es que mis patrocinadores son así como muy estrictos hasta. Por eso no me dejo.

0: para Sofi, ajá, unos ay mami para mí, le dice, lastimosamente no tenemos esos efectos, le mami, solo tenemos los del ay papi.
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0: Solo porque te conozco, Rosita, te doy unos plátanos empanizados con crema, le, o un tu helado, así como la otra vez, le. ¿What? ¿Yo qué? ¿Tres? Si fuera soy reina Eri. No, pero gracias por el saludo, Benja. Como que si se escucha bien, dice, como que si se escucha bien, mami, te vamos a poner ese nombre.
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0: Ahí para Cruza Costa, y a veces le Cruza Costa, reutza weri, atascapanta, disfrutarle fiestas. Has chabnal 12 días en Toto y capnachik juntak 5 días jewa en San Francisco.

0: Para el achuquito plátano con crema y amor, a ver, explícame cómo es eso. Dice, pues solo escuchas que es plátano, pues sí es plátano. Ahí para Michelle, tal vez falta, le llega su dinero a la Sophie y dice que ya lo gastó, ya se fue el Rambo, ¿verdad, Michelle? Dice, yo creo que sí, porque pues ya no dijo nada.
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0: Puede ser que sí, hermosa, de plano, Shakshutam, no, con jalón, la Sophie, si falta, le llega su dinero. Olvida.

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1: Para Germancito Mollesiquita, si mañana quieres ir a la feria a disfrutar, puedes ir, mami, pero dudo que la chica enamorada te dé permiso. Ella es tremenda, esa chiquita, ese por eso decía.
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1: Yo creo que le voy a tomar la palabra, Germancito, le voy a tomar la palabra, y si me dice algo, pues el Germancito ya me dio permiso.

Para Sofi, atrévete a llamarme así, jañoz, jañoz, diría el aje chinito. Uy, uy, uy, ah. Pero como dijiste, es como que sí, como... Como que si se escucha bien, dijiste entonces, yo por eso lo dije. Sí,

para el pizarrico. Muchas gracias por mis... ay, papi, esta sopita se pasa. Ella es la mera verdura de la sopa. Y su... ella es la mera verdura del caldo. ¿Cuál sopa es del caldo? Pero digo yo, ¿cuál de todas las verduras?

Sí, desde ayer llegó mi dinero. Ya está en mis maneras el chinito, digo, el dinero, pues. Yayoi, gracias por mis rolas, mami Jessica González, has Yayoi, la mi tercera rola, Yayoi. Has encima de tu cuerpo, chale, blanco. Yo pensé que solo tomaste por prestado 300 quetzales. Libra Germancito, mi chunguita, solo dile que mañana te enfermaste. Y no me digas nada a mí porque luego yo tengo problemas con esa mujercita terrible. Esa ya luego me va a estar reclamando a mí. ¿Y qué tal si me llama y yo estoy bien al 100% de salud?

Por el pizarrico, gracias por mi saludo, Michelita. Va, más vale tarde que nunca. Lo siento, Michelita, tu Rambo ya se fue. Se fue a las cariñosas. Pobre Michelita enamorada. Anda ella y el Rambo ni le pela.

Esta de esa programación en este espacio de músicas bachatas, merengue, salsa y músicas clásicas. Espacio que llega gracias a La Chica Enamorada, a

0: Jesús, nada de prestado, ya el chinito lo mandó de una vez. Oh, de razón, ese chinito se fue tan temprano ayer. De seguro se fue a mandar.
1: 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Y será.
0: Huele Sofi, hasta puak chikri.
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0: Ay, no. No. Es que tacla, reúti, güeta, rey Sofi, cherish, ánimo. Que recuya la leche, animoso, sería mi mamá.

Ebra, Germancito, ay no, por estar en bla bla. Y ya se me fue el tiempo de pedir mis canciones de plano, le pediré mi espacio para mis canciones al siguiente patrocinador, él es Buena Onda. Claro, claro, Germancito, en la siguiente programa nos vamos, nos venimos con músicas variadas donde entra

0: Bueno, vamos finalizando con este espacio, espacio que llegó gracias a la chica enamorada, la conejita Hernández y Germancito. En este espacio de música bachata, merengue, salsa y músicas clásicas. Muchas gracias por habernos acompañado. Nos saludamos de mañana, Kinchari, pero... pero luego recuerdo que falta el...
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0: Bueno, finalizamos con este espacio, así que no la cambie, no se despegue. Estaremos de regreso con la siguiente programación.

Bueno, vamos arrancando con la siguiente programación de Espacio de Músicas Variadas, que llega gracias. Que llega gracias ahí al desconocido y su desconocida. Iniciamos con este buenísimo espacio de músicas variadas.

Bueno, saluditos siempre ahí para Rosita, Cruz Acosta, al Chinito, a Rambo, al Pizarrico, a Michelle, a la Chuquito, a ICH, a Benja, al Chico Robamiradas, a Alexi, a Pedro Fernando Velázquez, a José Rubio de Chibarreta, al Papayito por si sigue ahí en sintonía, a Lucy también, los saluditos para Sofi, a Germancito, a la Chinita, a la Conejita también, los saluditos, también ahí

Chinito, Jessica hermosa, en tu siguiente programación, ¿me puedes complacer con una música de Bella Cat? El que dice, qué bonitos ojos tienes, Chaya, así dice. Esa de la Bella Cat, puras músicas. Ay, no, puras, me da cosas esas músicas. Ella, esa Bella Cat. ¿Desde cuándo a ti te gustan las músicas de Bella Cat, le tú, Chinito? No, Jessy, para cruzar cosa, pues sí, Jessy, que sigo al trillón de Chapin en Bechwe, haz músicas Coquic en la otra programación, dice Coquic, un poco de todo, cha, porque ya vamos, bueno, ya estamos en el espacio de músicas variadas. Ahí para Rosita, ¿quién será esa mamayita que acaban de subir ahí como ya la conozco? Es una mamayita, pues, que bueno, no está en Guatemala, ya está allá en la USA.

0: Bueno, no sé cómo estamos con la señal, ¿me escuchan o no me escuchan? ¿Cómo estamos? ¿Cómo estamos? ¿Estoy hablando en sus oídos o no?
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0: Bueno, y para Rambo una pregunta que es, ¿qué es delicioso? ¿Alguien dijo eso? Dice, no, pues habría que preguntarle al que dijo eso. ¿Quién dijo eso? ¿Quién dijo eso? Yo creo que fue el chinito, Shakimir. Ahí para Rambo. Nos subieron una música por acá, con gusto, Rambo, te estaremos complaciendo. Ahí para Rosita, saludos para ti, Rosita. Para Alex Wash, rey de los gruperos, hola, hola, saludos, soy nuevo. Dice, no, pues bienvenido entonces, nuevo, ¿qué tal? Bienvenido a la programación. Ahí para el Timbolo. Hola esposa, buenas tardes. Dice, hola esposo, llegaste muy tarde, le multa, ya tenés 100 quetzales de multa, no, 200 quetzales porque 100 la hora. Ahí para Germancito, saluditos también ahí para Sofi. Yes, hija, Snaking Pig, suelta tres rolas, ahí la primera de Grupo Extra, me emborracharé, y la segunda de Grupo Libra. ¿Cuánto? Hasta el perro ladra tu nombre y otro único entre mil del mismo género, yayuy.
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0: Bye, Utsigna Chinito, al otro año, chic, gracias por el pollo campero, a ver si estamos vivos, na, le dije al chinito. En el 2025, ¿qué? Si arrene shincheko lajmi puak ruk el chinito. Oh sí. Ya, oh sí. Arrene más chat chakan chicle sofi un chaktak pa pollo campero chat kanchpi.
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0: canoles o fijas pues gracias a nuestro creador a ver cómo estamos el otro año Shukchari Pardiari, pues aquí seguimos sin ninguna novedad. Gracias por el saludo, mami.

0: para Rambo. Por eso sincero. Bicha, me pones esa rola. Dice, claro que sí, Rambo, con gusto. Ahí para... bueno, ahí para Rambo.
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0: ¿Pichanes variadas o gruperas? Dice, pues variadas, donde entra de todo, grupero, músicas gruperas, o sea, de todo un poco. Para Rosita. Sí, sí, está súper bien la señal, yo te escucho muy bien en mis oídos. No sé, pero es que a mi teléfono ya no me llegan los mensajes, pero ahora que cuando entré en Facebook. Pensé que la señal se había ido, pero... yo creo que mi teléfono ya se descompuso.
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0: Bueno, voy complaciendo con estos temas y para complacerte, Rosita.

Ahora sí, hasta el otro año, chinito, si Dios nos presta la vida, dice, eso sí. A ver si nuestro creador nos presta la vida, pues el otro año vamos a estar en...

0: ver si el chinito está soltero todavía. Para el chinito alegre, entonces no las vas a poner, Jaños. No sé, es que no sé si es esa música la que he escuchado.
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0: Esa música está cel uy, creo yo.
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0: Ah, no, tenés otras músicas, le chinito.

Uy, uy, uy, Rosita, saludos mi niña, sí, saluditos ahí para ti, cha, mi niña Rosita. Para Rosita, hay que comprar otro nuevo, ya que ya, uy, casi me estoy muriendo en vida, dice, más esta ri Rosita, casi te tengo que olvidar, esa no.

Para Cruz Acosta, ya hemos escuchado muchos románticas, merengue y ahora chick hombre, músicas corridos chelá al estilo de Novios de la Sierra y Almeños de la Sierra, Novios de la Sierra, El Chapo Isidro, Los Almeños de la Sierra, El Chapo de la Rosca, corridos nuevo, Novillos de la Sierra, el corrido del Chapo, Chaconanta, Quipita, Música, La Culoín, Cruz de Acosta. El Pepe, Almeños de la Sierra, corrido nuevo, corrido humilde, dice, ok, Cruz de Acosta, con gusto te estaré complaciendo. Ahí para Michelle y Ayuy, aquí seguimos, mi chula, porfa, ahí con la música de los Bukis. ¿Hasta cuándo? Y acepto mi derrota y cuando te besé de Becky G. Claro que sí, mi hermosa, con gusto te estaré complaciendo. Gracias por seguir ahí en sintonía. Ahí para Germancito. Saluditos para tu patrocinador, el desconocido y la desconocida. A mí no me engañan, yo sí sé quiénes son. Dice, a ver quién es el Germancito. Dales unos destapes para la patrocinadora, la desconocida. Está bien hermosa esa nena. Dice, bueno, unos destapes ahí para ti, desconocida, de parte de Germancito. Ajá, ella sí está buena. Kaslach, lach, lach, chomali.

Para la chinita, yo soy esta chinita, te la le que hasta la mi chinita después de una semana. Hola, buenas tardes, tu mana, aquí te saludo un rato, tu mana, dice, yo también aquí te saludo un rato, le mi chinita. Ahí con la rolita de patrulla cuando regreses y de Tierra Cali, mi novia bonita y de Montes de Durango, adiós a mi amante, así tú, dice, claro que sí, tú, mana, con gusto te estaré complaciendo, gracias por la sintonía, aunque ya nomás un ratito. Para Sofi, en Campero, no, en Xocomil, Sicha, una ya se nos casa el chinito el otro año. Quincha, y pues, ay chola, pues, de plano, Xocanaj, Canaj, Sofi, se casa el chinito.

De tu campero, olvídate de tu chocomil, olvídate de tu dinero en efectivo, les porque ya te va a retar cuánta que sortear pues nale chinitos y ya está casado, arre ni re la chica crack.

Saludos, Lixi. Igual saludos. Y sí, y me tienes que olvidar, pero ¿será que puedes olvidarme? Sí, yo creo que no te va a poder olvidar, Rosita. Así como dice la música de...

0: Ahí para el Achuquito, vamos escuchando un audio.
1: Aquí te va la respuesta de la pregunta que te hizo el muchacho, la muchacha Jessica. ¿Qué es el delicioso? Es cuando una persona, un hombre, o sea, y una mujer se unen en un solo cuerpo, o sea, es hacer el amor. Pero pues, como no entienden, es lo que te digo, tengo que venir yo para dar la respuesta, o que por eso siempre te he dicho que no, te juntes con niños y no agregues a niños aquí en la programación.
0: Miau, miau,
1: Es más, que venga una rola ahí de Franco de Vita, no basta. Quiero que entiendan esa música y punto. Hello.
0: y la queso. Genial, mal a Yukito para responder todo tipo de respuesta. No solo sos bueno para criticar.

Sofi, no te cases todavía, yo llegaré en 3 meses, aguanta tus ganas. Tenemos que tronar cohetes en la Navidad, ¿verdad que sí? ¿Vas a tronar los cohetes con la Sofi o cómo está la cosa? Ahí para el chinito chido, ahí para SH, ya. Y oye, aquí estoy, Jessy, gracias por mi saludo. Dice, no, pues no hay de qué, a ti las gracias por la sintonía. Para Cruz Acosta, casi son los mismos, igual estilo, porque esos dos grupos son del mismo estado y cantaron al mismo.

Padre Cherwin, bueno, ¿quieres poner la mi música? Jaños, jaños, jaños, jaños, jaños, jaños, jaños, no ya. Jaspe, si se nos va a casar llena, nana, aún fáltale el chocomil y pollo campero para el otro año, jaños, no ya. Ya ne ponemos coche que el otro año le erí. Mejor subí una vez en tu cumpleaños.

0: aquí te va la respuesta de la pregunta que te hizo el muchacho, la muchacha Jessica, ¿no? ¿Qué es el delicioso? Es cuando una
1: persona... Eso es padre, yo pensé que es un su audio le pisa rico. Ahí para Rosita, Casnachtri, casi inolvidable soy, no creo, dice Catosi la Rosita, por eso tus exes nunca te olvidan. Para Benja, ¿y para cuándo subes una foto de la Rosita en tu publicación? Jessica, saludos. Yo creo que mañana vamos a subir una su foto, la Rosita.

ni me tomen en cuenta porque lo encontraron su chinito que los mandaron su dinero. Tú, mana, eso lo escuché yo que es así. Tú, dice, ay, yo, luz, así para que me mandó mi dinero a mí el chinito.

0: Si llegaste a hallarle mi chinita, no vi yo. Ahí para Sofi, mami, voy a salir y ir a traer. Si se casa el chinito de una, me caso yo. Dice de plan catarrib churri. Si se casa el chinito, has, le digo. Y tengo que olvidar.
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0: Porque ya no eres libre, le digo. Ya, yo, esa no. ¿Quién impe va a tronar cohetes conmigo en la Navidad? Dice, ese la chuquita, chao.

Bueno, y para la Chuquito, soy cabrona, pa' mami, dice. Bueno, de plano, si así lo decís. Para el Chinito Alegre, quita lo mejor. Tiene razón, está uy, uy. Tienes razón, está uy, uy, Jañez, dice. Ajá, está uy con tu música. Por eso yo me pregunté, Dios mío. ¿Qué ondas con ese chinito que le gustan las músicas de la Bella Cata? Ahí para Benja, con gusto Benja, te estaré complaciendo. Ahí para Rosita, bueno, eso sí, así como el ex mío de mi osito consentido. Hey, ¿qué? Como foto mía ayer, ay no, dice. Ajá, mañana vamos a poner tu foto, tu Rosita, en la publicación, ya. Aprovechando que tengo una tu foto conmigo.

0: Saludos ahí para el chico triste. Hola, hola hermosa. Saludos, saluditos ahí para ti, chico triste. Para Rambo, Pichán, gracias por mi rola. Saludos, Michelle. Dice saludos ahí para la Michelle de parte de Rambo. Para el Team Bolo. ¿Y por qué 200 y ese? Y nada de publicar fotos, chato. Yo no quise publicar fotos, pero me obligaron a publicar. Bueno, más bien me hicieron la publicación con esa foto. Entonces, tenés que poner eso, la chinche. Que bueno, dije yo, aunque no me gusta, pero
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0: Para Rosita, Susi, ¿tú por qué tienes foto mía? Ya que dice, pues mejor no te cuento porque tengo fotos tuyas.
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0: Chalo, te tomé una cuando te vi aquel día, Chinchari, pero luego recuerdo que no te conozco. Pero sí tengo una tu foto.
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0: Para Sofi, sus en la Navidad voy a tronar cohetes con el chinito allá en los United. No lo quería decir, pero lo tenía que decir y se dijo al público presente.
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0: Sus padres, quien te revive, Sofi, quien te maleta, ups.

0: padre, ¿qué quisiste decirme? Que tengo feos gustos, jañas, mamá. La verdad, ¿para qué te digo que no? Sí, sí, le chinito. Es que echa el... Uy, junta con músicas, le un bella cara.
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0: Arrene más, úchlale, son chihuahua. Jaspe, que dijo el rey de las carreteras, soy cagón, va mami, que dijo mi chinita, mi amor, chinita, mándame tu nombre completo, te mando un tu regalo para que veas, mami, dice Jesús Padre, ¿qué daría yo por ser la chinita? ¿Ya escuchaste, chinita? Mándale tu nombre completo al chinito. Yo preguntándome cómo, o más bien qué será el...

0: Pero Rosita, sos padre, yo ni te conozco en persona. Sí, es sospechosa saber dónde robaste esa foto, dice.
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0: Azteca, Willa, chue, Rosita, ¿qué foto fue la que te robé? Mañana lo vas a ver.

también ahí para la chinita. Mejor no, gracias, mi chinito. Más mejor a ganar lo mío misma. Y saludos y mua mua para ti, mi amorcito hermoso, mi chiquito chinito.

Mientras estoy soltero, hagan lo que quieran conmigo, chito, jaños, noias. Va, pues, chinito, ya dijiste, no, luego andas de chillón. Por cierto, que viva la soltería, dirían las mamayitas solteras, jaños. Dice, ah, sí, que viva la soltería, pero la de nosotras, no la tuya, le chinito, porque tú estás más amarrado que mi perro.

H, y ese quita que venga 12 Grupo Libra, una lágrima y que te ha dado esa mujer y tus consejos. Tus y consejos. Claro que sí, con gusto te estaré complaciendo.

Bueno, y para Rosita, saludos al Timbolo sin tripas. Ups, es broma. Saludos, Timbolo, no te conozco, pero saludos. No lo conoces, pero sabes que está sin tripas. No. Saludos ahí para ti, Timbolo sin tripas, de parte de Rosita, tripayero sin tripas.

0: Bueno, y para Cruz Acosta, complaciendo con sus rolas, ahí va Sofi, vamos a ver, y ay, uy, arriba la soltería, y ay, uy, gracias por mis rolas, mami Jessica, y ay, uy, arriba la soltería, dice, arriba la soltería, entonces, la mía menos la tuya, la Sofi, porque acuérdate que tú no eres soltera. Ya estás comprometida.
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0: Es para el chinito alegre, Jasbe. Estás más amarrado que mi perro, ya jaños. No me compares con tu chucho, chato. Gracias, mami, chinita. Yo también te amo, mi niña. Chato, sí. Oh, necesitas más.

Osha Jalapeños de la Sierra. Osha Jalapeños, sea nada de nachos. Para Benja, ya basta con esas músicas, Jessica. Dice, ya casi, Benja, ya casi.

Hola Michelle, gracias por mi saludo Rambo. Ya está ahí, vamos a ver. Ah, ahí está el pizza. ¿Y Jessie o se fue con las cariñosas? Dice, yo creo que ya se fue con las cariñosas, mi hermosa. Yo creo que ya se fue. Ya fue a visitar a las cariñosas.

0: para el Ayuquito. Y tú también, Jessica, ya no estás libre, ya estás comprometida, dice. Yo no estoy comprometida, Ale, Ayuquito, yo no estoy comprometida. Estoy comprometida, pero con mi trabajo.
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0: Para el Timbolo sin tripas, gracias por el saludo, Rosita. Igual saludos, ya estoy trabajando fuertemente. ¿Desde cuando tú trabajas fuertemente, Ale, Timbolo? Ya que mi Timbolo mató un tres.
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0: Para Rosita, Gwen, ¿te vas a poner bus a Caperuza o en el antes? Que ya me voy a ir a dormir, dice. Sí, me pongo busa, solo que fui a preparar mi cafecito todavía porque hace mucho frío. Acá está lloviendo, entonces tuve que ir a preparar.
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0: Para mi amistad no tiene precio. Ayuquito, te hablan. Estás más amarrado que un chucho.
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0: Sí, ese Ayuquito sí está muy amarrado por su

Rambo, Pichán, mejor pone el álbum completo de esos jalapeños de la sierra. Eso sí, pongo el álbum completo. Sus. Va a terminar esta mañana.

Bueno, y para Sofi, ¿desde cuándo estoy comprometida? No, no, yo estoy soltera, sin compromiso. Estás comprometida desde hace como unos 2 meses o 3 meses, Lea.

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0: Para Cruz Acosta, pues de Jessica Bonita aquí a full. Cordial saludo a las dos personitas que no les gustan las músicas corridos para hombres. Entonces ahí para la

Para Rosita, entonces yo también quiero café, pero sin pan, dice. ¿Y por qué no con pan? ¿O es que no te gusta el pan?

0: Esto es lo que le van a decir al pobre chinito más adelante de parte de la chinita.
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0: 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Ahí para mi amistad no tiene precio. Saludos a Shukita Chomu Pam. Saludos ahí para ti, Chayukito Chomupam. A.

0: ¿Quién sea comprometida hace 2 o 3 meses siendo horrible, soltera, soltera por el momento?
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0: Bueno, entonces que viva nuestra soltería, pues le mando.

0: Sí, saludos ahí para ti, amor. Habla, habla, nena.
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0: Hola, hola, buenas, saludos, amor, y más saludos, amor. Dice gracias por mis más saludos, amor. Igual muchos saludos ahí para ti. Gracias por la sintonía.

Para el Chuquito, ese monte es como que adiós a mi ama, como que adiós mi amante, no así sin él. Ese Montes o el Montes de Durango pensaron en esas personas que tienen amantes, la neta que sí. Antes que caiga la noche. Esos hombres que se identifiquen con esa música valen por mil, porque dejan sus amantes por su familia. Todo sea por su familia, bromas.

Ahí para Rosita, así ando, ve, pero tú, no me gusta el pan, dice. Cher, es neta, le Rosita, Cher, no te gusta el pan. ¿Y por qué no te gusta el pan? ¿Sos padre? ¿A poco sí, le Rosita? ¿A poco sí? ¿Será que te creo?

Para Michelle, y ese tal Ulin Sánchez Sofi que hay con él, o ya lo dejaste? ¿O ya lo dejaste todo por regresar con tu ex? Yo creo que sí, ya lo dejó el pobre Ulin Sánchez Sofi, por todo por regresar con el chinito.

0: Don Chapín, hola, ¿qué tal cuñada Jessica? Una música de Trono de México, corazón mágico. Claro que sí, ratón Chapín, ¿a poco sí? Ya soy tu cuñada.
1: Hasta la última.
0: Eso sí, no lo sabía. Para Rosita, ¿es broma de lo que me dijiste primero o es broma de que...

0: vamos escuchando un audio.
1: No, así no me gusta, Jessica, la mera verdad. ¿Cómo así que adiós, mi amante? Vete despidiendo, tienes tiempo, tienes 3 meses todavía. Cuando llego, ahora sí que va a sonar nuestra canción. Es más, ahorita lo vas a poner, el par de amigos. Así sí. Que se agarren nuestras enemigas y nuestros enemigos. ¡Ay! Saludos, mi amistad no tiene precio. Oh, le debo un su chiquit 12 a mi camarada. Ya pronto te va a llegar. No se agüite.

del Pizza Rico. Jessiquita, dale unos destapes para mi amorcita, la Michu Michu. Ahí si le diste en el punto, Michu Michu, esa chapincita me llena de orgullo. Ya no es este muchacho me llena de orgullo, sino que es esta chapincita me llena de orgullo.

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Bueno, y para Rosita, es broma de lo que te dije primero. Ah, menos mal, porque yo ya me estaba preocupando. Y lo del pan, yo no como pan, eso no es mentira, dice Jesús Padre. O sea que no sé lo que yo tenía pensado, el día de mi cumpleaños no más voy a estar dando pan con café. O sea que vas a rechazar, o sea, no vas

para el Timbolo, Rosita, ay chula. Para el ratón Chapín, ¿a poco no te ha dicho la Griselda González? Soy tu cuñado, dice, no, no me ha dicho.

doña Ana Caranda, vas a estar invitada en nuestra boda. Vas a estar invitada en la boda de la Chuquito Cha Nacaranda. Yo sí, si fuera que me invitas, la Chuquito, yo así no voy a llegar porque solo vas a estar de presumido allí.

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1: Bueno, y para Rambo, pues sí le Rambo.
0: Un ratito más te lo pido, por favor.
1: Ya ves, tenés a tu Rambita. Y para Sofi.
0: Ya que puede calmar mi cora.
1: Hermosa Michelle, es mi novio Lulín Sachet, pero ayer hizo algo que me hizo enojar, entonces pienso dejarlo. Uy, uy, ¿quién preguntó esa rola cuando te besé? Cha, dale sus destapes. Y ay, uy, cuando te besé siento que toco el cielo. Por eso del amor ya no me importa. Lo que me importa es la radio, estar en sintonía y reír con la Jessica. Dice, y se ve que sí le mami, porque ya ves que cuando te comprometiste, sus, si ya ni llegaba. Ay, destápese ahí para ti, hermosa Michelle, ya que pues ella preguntó esta música.

Bueno, y para Michelle y Yui, gracias por mis rolitas, mami, y gracias por los destapes, Germancito. Bueno, no hay de qué hermosa, y gracias por los destapes, ya Germancito, y para mi ángel malvado. Alexander, aquí, ¿quién dijiste es que le ibas a dar el kikito a las 12? El kikito, ¿oye? ¿Yeah?

0: Michelita, mi amorcita, pide mis dos canciones por mí, apúrate antes que se vaya la locutora. Tú ya sabes cuáles son mis gustos, ponte pilas, mami, de agua marina, puras mentiras y de cariño show, ay cariño.
1: También.
0: Ya con algo bizarro que no hubiera dicho. Ahí para Rosita, solo el café, acepto. ¿Quién será la nacaranda? Yo que timbolo, dice. Pues, ¿cómo que quién va a ser la nacaranda? Pues es la novia del Vito. Ahí para la chiquito, no voy a estar. Y ese día que te atreves a hacer eso, ese mismo día te vas con San Peter, dice. Mejor irme con San Peter que estar sufriendo en la tierra. Cha, que mija, ahí para el chilito alegre. Umi, la música y allí de Pablo Londra, Nena Maldición, se la dedico a la Sofi Plak Rechak. Ya no me da tiempo, Matchar, Jañas, no, y a Shaka Suerte, Richinito, si me da tiempo todavía.
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0: Para Sofi, sí, mejor estar aquí, reírnosle y distraerme, relajarme. Eso sí, mami, eso sí. Y olvídese un rato de tus exes.

0: Bueno, ahí para Rosita.
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0: ¿Y qué es el Vítor? Dice, ¿quién es el Vítor? Pues el Vítor es un actor.
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0: Cher, ¿no conoces al Vítor, Letu, Rosita?
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0: Para Cruz Acosta, pues sí, Jessiquita Chapier en Pechue, haz músicas coquic en la otra programación, dice. Pues, güey, tanta Jri Cruz Acosta, chacat pendiente,
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0: Para el Pizarrico.
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0: Ya ves, mi Michumichu, por eso yo no te presumo mucho. Uno nunca sabe cuándo nos vamos a pelear. Y yo sí le doy duro a mi Michu Michu. Gracias, mi amorcita, por tanta paciencia. Tengo la mujer más hermosa que más puedo pedirle a la vida.
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0: ¿Qué más le puede pedir a la vida? Puede pedirle una sub Hilux porque aún no tiene. Ahí para Sofi. Jaños, te tiene que dar tiempo, calor es dedicatoria. Y gracias, le chinito, nena, maldición, plac, rechaj. Pero te encanta comer, jaños, chinito. 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

Para la chinita, te deseo un buen descanso, mi manita. Nos saludamos mañana por si tengo tiempo, mana. Cuídate mucho y bendiciones, mi reina. Tenés que tener tiempo, le mi chinita. Tenés que tener tiempo para mí. Tenés que darme mi tiempo porque soy muy importante en tu vida, le chato. Ya sabes que en tu vida soy más importante que el chinito. Chato. Ahí para Sofi, pues eso le van a decir al chinito. ¿Qué te ha dado decir al chinito? ¿Qué te ha dado esa mujer? Le dicen que si le encanta comer ese placrachato.

escucho qué dijiste tú, tu mana, o no escuché qué dijiste tú, tu mana. Te estaba diciendo que tienes que tener tiempo para mí, que yo soy más importante que el chinito, así dije.

0: Y para Michelle, bueno, mi chula, desde buen descanso. Ahí nos saludamos mañana. Bye, Sophie. Bye, Rambo y Pisa. Bueno, igual hermosa, que tengas un buen descanso desde ya. Cuídate y nos saludamos el día de mañana. Ahí para la Chuquito, descanso y dale una hora más. El chinito paga. Así me dijo, dice, ¿a poco así te dijo? ¿Y por qué a mí no me dijo nada? Para Rosita, feliz descanso. Y que dice muchas gracias, Rosita. Igual para ti un buen descanso, le Rosy,
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0: Ahí para Sofi. Y ahí, oigas, me acordé de la flaquita con esa rola, tus consejos. Esa no. Oh, bueno, mamita, excelente descanso. Te vuelvo a saludar el día de mañana, mami. Ah, pues mami, igual que tengas un buen descanso, por si ya vas al descanso tú. Ahí nos saludamos el día de mañana, cuídate mucho. O sea, no vas a esperar tu dedicatoria.